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2: Hola, hola, ¿cómo están? Muy buenas noches, bienvenidos a la actividad de partidos internacionales. La selección de Estados Unidos recibe a México en el tercer partido al mando de Rafa Márquez con la selección nacional. Un platillo bastante interesante. Los de Rafa no han podido ganar. Dos empates a un tanto prácticamente. Desde el State de Farm Stadium, desde Arizona, los saludamos con muchísimo gusto. Luis el Abuelo Vázquez para llevarles la previa de este compromiso. Más adelante estaremos enlazando con nuestros compañeros. Es un partido bastante atractivo por parte de Rafa Márquez, entendiendo en el papel, más allá del resultado, probar caras nuevas, probar a futbolistas que le podrán servir para cerrar en esta mega fecha FIFA, que por cierto hay muchísimas dudas por parte de la gente, el por qué en esta primera fecha FIFA, después de que terminó el Mundial, se juegan cuatro partidos cuando lo habitual eran dos compromisos. Bueno, esta situación sucede por la situación de logística, por la situación de gastos, por una situación que se ha planteado desde años atrás por parte de las diversas selecciones, y los que primero levantaron la mano fueron las selecciones de Europa. Es por eso que a México le quedó para disputar cuatro compromisos. Lo saludamos también dando la alineación por parte del conjunto mexicano, porque en la portería va con Raúl Rangel. Una defensa encabezada por Israel Reyes, Diego Campillo, Johan Vázquez y Jesús Gallardo. En el medio campo, Eric Lira, Luis Romo y Orbelín Pineda. Y en ataque, Roberto El Piojo Alvarado, Santi Sandoval y Santi Jiménez. Es la alineación por parte de la selección de México. Presencia por parte de futbolistas importantes de Chivas, como el caso del Tala Rangel, que ya no es una sorpresa. Parte de Javier El Vasco Aguirre decidió que fuera el portero titular, y ahora evidentemente está haciendo todo lo posible por mantener esta continuidad. En esta situación, la selección de Estados Unidos tienen a Diego Coach en la portería, Anthony Robinson, Chris Richards, Austin Trusty, Alex Freeman. En el medio campo tenemos a Sebastián Verhaerter, Tyler Adams, Tillman y Joe Reyna, y adelante jugarán con Sullivan y Julian Hall. Es la alineación por parte de la selección de los Estados Unidos, que están pasando un proceso diferente. Tal vez la sensación con la selección mexicana después de que fueron eliminados contra Inglaterra es que México sí le compitió a Inglaterra en su último partido del Mundial, en donde prácticamente se quedaron a una anotación de poder avanzar a la siguiente ronda, entendiendo que en el tiempo extra los ingleses ya estaban jugando sin un futbolista menos, están más cansados por la altura de la Ciudad de México y demás cuestiones. Pero la sensación con los Estados Unidos, que fue el otro anfitrión de esta Copa del Mundo, fue de mucha tristeza, porque perdieron de manera categórica contra Bélgica 4-1. Después de toda esa polémica que se había hecho con la expulsión de Balogun, y que incluso el propio presidente del país, Donald Trump, había entrado y demás cuestiones, bueno, al final en el campo terminaron perdiendo por 4-1. Pero lo que ha sido en estos partidos durante la fecha FIFA, Estados Unidos ha estado pletórico. Le ganó a Perú 4-1 y posteriormente contra Chile 4-2. Parece que los americanos no se indigestan cuando se enfrentan a los sudamericanos. Ellis al minuto 4 respecto al partido que se dio contra los peruanos. Empezó abriendo el marcador. Después Gianluca Lapadula al 15 empató los cartones. Apareció Tillman con un penalti al 66. Julian Hall al 72 el 3-1. Y Verhaerter ya prácticamente en los últimos instantes ponía las cifras definitivas. En el segundo partido contra la selección de Chile le pegaron el 4-2. Empezaron ganando con un tanto de Verhaerter al minuto 37. Después Diego Ulloa en el agregado de la primera parte empataría. Maximiliano Gutiérrez al 49 por parte de los andinos le daría la vuelta al marcador, pero no contaba con el gran poderío y abanico ofensivo que tienen los americanos. Con el tanto de Hall al 51, Richard al 72 y Albert en el agregado. Así que Estados Unidos da 4 goles. Es con eso que se termina por presentar. Saludamos a la gente de W Radio y también le mandamos los micrófonos hasta Estados Unidos.
3: Estamos de regreso y recuerden, formen parte de Claro Sports Premium para disfrutar este partido sin anuncios y sin interrupciones. También el próximo martes estaremos para enfrentar a la selección chilena con el tricolor mexicano que vive una fecha FIFA y ustedes pueden disfrutarlo con nosotros. Reiteramos en Claro Sports Premium, contenidos exclusivos también. Vamos a la cancha aquí en Glendale, Arizona, en el State Farm con Joel Morales. ¿Qué nos cuentas, Joel?
4: 5, 6, 7, 8.
3: Adelante en un momento más. Ahí estamos con Joel Morales en cancha. Joel, cuéntanos lo último ya con el tricolor calentando y con todo lo que está alrededor con esta selección mexicana que desde que saltó a la cancha ya iremos con
5: que
3: Joel.
5: Que la cancha, por cierto, se ve espectacular.
3: No, es que a ver, hay que recordar
5: el trato. Es importante que les compartas.
3: Sí.
5: El jueves que estuviste acá con Ale, no había cancha. ¿Sí? Para el viernes en la mañana se desplazó. Bueno, se había cancha, la vieron afuera,
6: había,
5: ¿no, Ale?
6: Sí, era un chiste de...
5: Una imprecisión.
6: Sí había, nada más que sí, no
5: solo
6: estaba...
5: Solo que estaba saliendo, justo estamos, esa cabecera donde está la red zone, ahí deslizada hacia el exterior.
3: Es que se aplica este campo, a diferencia de la NFL, Alex, y además se le da un trato con tecnología de punta. O sea, este estadio ha sido sede de 3 Super Bowls. Y tiene esta posibilidad de abrir y cerrar, claro, y permitirle que la cancha se transforme, dependiendo, por ejemplo, cuando es Super Bowl, son arriba de 70,000 aficionados, porque esta tribuna que hoy es de 1,500 se llega a ser incluso hasta de 10,000.
6: Sí, a ver, por las condiciones de Arizona es imposible hoy en día tener un estadio abierto, por así decirlo. Sea de noche, de día, de tarde, el calor es
5: muchos meses al año,
6: ¿no? Había de dos. O poner una cancha césped sintético y te quitas de problemas, o innovar, o por ahí buscar la alternativa. Lo decía muy bien Beto, hemos tenido la fortuna de estar en los Juegos Olímpicos de Tokio en Sapporo, donde también es muy parecido realmente, es como una nave espacial totalmente techada. ¿Y qué pasa? Pues que el campo, para que tenga el sol, para que pueda ser natural, pasa toda su vida allá afuera, nada más que cuando llega el partido...
5: Se desliza. Sí, así como el Real Madrid lo resolvió con el Bernabéu, con un sistema de paneles que van doblando y bajan la cancha. Esta es otra situación. Y algo más que me llama la atención, porque nos permite ver hacia dónde va la industria del fútbol. Precisamente la tribuna que está detrás de esta portería es una tribuna muy pequeñita, Alex, justo atrás de ti. Esta tribuna que ahí tenemos y que se monta especialmente para el partido, exactamente, está atrás de Ale. Es un hospitality que permite que los que están adelante, ahí los vemos parados, puedan acceder a la cancha detrás de la portería y tengan ahí esa experiencia. ¿Por qué hablo de esto? Gracias, David, por la toma. Porque nos permite entender los paradigmas o hacia dónde va la industria de cómo vivir un hospitality diferente aquí en Arizona, ¿no?
3: Sí, y nosotros en una curiosidad, bueno, estamos en el palco de Carson Palmer, ¿no? Para recordar que estamos en una zona totalmente cardenal. Bueno, ahí está la toma, regresa Alex acá a la barrera que tenemos aquí en el palco de transmisión. Y nos vamos ahora sí a la cancha con Joel Morales, que nos tiene más detalles ahí desde el terreno donde ya Rafa y Pochettino brindarán este 11 para arrancar. Adelante, Joel.
7: Compañeros, ¿cómo les va? Qué gusto saludarlos ya desde la cancha del State Farm, donde en estos momentos están haciendo movimientos precompetitivos tanto la selección de Estados Unidos como la selección mexicana. En una de las bancas donde estará sentado el equipo tricolor, ahí está Gilberto Mora, al lado de Irving el Chucky Lozano, observando simplemente a sus compañeros. No les puedo decir que están del todo tristes, porque seguramente estarán con esta inercia de lo que significa un clásico en la CONCACAF, pero sí se les ve en el rostro que quisieran estar dentro también para ser elegibles para el técnico tricolor. Hoy, antes de entrar a la cancha, platicábamos con muchas personas acerca de la rivalidad, si hay o no, con el conjunto de las Barras y las Estrellas. Muchos nos decían, sea jugar canica, sea jugar trompo, siempre hay que ganarle al equipo estadounidense. Hoy lo que se espera es que el equipo tricolor por fin pueda ganar al frente de Rafa Márquez. Y del otro lado, Mauricio Pochettino, en su tercer encuentro enfrentando al equipo mexicano, él dirigiendo a los Estados Unidos, que pueda sacar un resultado positivo. Hasta el momento son 2 encuentros en los que ha perdido contra el equipo tricolor. Por cierto, que del lado del equipo de las Barras y las Estrellas regresa a la titularidad Gio Reyna. Es el único elemento que ha jugado los tres partidos de forma inicial de estos de los que tiene amistosos, por lo menos en esta fecha FIFA, Mauricio Pochettino. Hay muchos aficionados mexicanos y lo único que buscan es que se pueda sacar la victoria contra el archirrival.
2: Bueno, pues ahí está prácticamente la previa de este compromiso, a nada de que salten los 22 protagonistas en el clásico de la CONCACAF. Damos una pausa y regresamos con el arranque. Estados Unidos y México.
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2: Estamos de regreso, señoras y señores, ya a minutos prácticamente de que comience el partido entre Estados Unidos y México. Vamos a enlazarnos contra nuestros compañeros de Claro para el arranque de este partido.
3: Para poder venir, será bienvenido, ¿no?

0: México desde Glendale, Arizona, en el State Farm. Este es el partido 14 que juega el tricolor en este estadio. Desde hace 20 años comenzó una historia con un Chivas América, los primeros pasos donde el fútbol llegaba aquí al desierto, llegaba a esta zona del Valle del Sol. Y hoy estamos unidos después de una Copa del Mundo, comenzando una nueva era. Mauricio Pochettino por un lado con los locales, renovado hasta el 2030, y el tricolor mexicano con la continuidad en el proyecto que comenzara con Javier Aguirre y que continuara su auxiliar Rafael Márquez Álvarez, una leyenda de nuestro fútbol, el que más partidos defendiendo la camiseta tricolor en la cancha y que ahora toma este reto llamado selección mexicana para buscar emular lo que hizo, lo que plasmó como capitán, como líder de toda una generación. Nos encanta recibirlos en esta transmisión en Claro Sports Premium, sin pantallas, con interrupciones, para que estén ustedes disfrutando a plenitud, con pantalla limpia y con esta cobertura total que tenemos para ustedes, presentando a todo el equipo de trabajo y junto a Beto Lati. Un placer como siempre, Beto. Tercera parada después de estar en Maryland, en Baltimore, estar en Harrison, New Jersey. Nos recibe Glendale, Arizona, de manera espectacular con este partidazo, Beto.
1: Completamente. Qué gusto, Javi Sol. Qué privilegio, amigos de Claro Sports, estar con este escenario que va tomando efervescencia en medio del desierto. La batalla del desierto ha dado con ese nombre, con esa denominación al partido en esta ocasión, la organización, un partido que organiza US Soccer, a diferencia de los anteriores que tuvo México, que eran parte de la promotora, la empresa que lleva los partidos de México en la Unión Americana, cuestiones de contrato, y eso permite que la presencia de Estados Unidos, al menos en términos organizativos, logísticos, sea mayor para esta instancia. Lo mismo para la música, lo mismo para cada faceta. En este instante, los jugadores mexicanos que inician están realizando calentamiento, algunos toques, disparos a portería, algo similar con Estados Unidos. Se calentó el partido, Javi Sol, de alguna manera, planteando el encuentro entre dos jóvenes talentos. De un lado, Gilberto Mora, ya lo sabemos, no va a poder estar hoy. El miércoles fue llevado a una serie de revisiones, entrenó con normalidad ayer, se pensaba que podría estar. No hay razón para incurrir en riesgos, así que no va a aparecer. El que sí está es Santiago Sandoval, Javi Sol.
0: Que recién debutó el partido pasado, apenas con un partido y con 12 minutos, que fue poco realmente, pero está viviendo un gran momento con el conjunto del Guadalajara, que es la base de este equipo, que presenta a varios elementos en esta alineación y que Rafa Márquez por ahora no ha perdido, tampoco ha ganado, pero sí tienen esta responsabilidad, Beto, los jóvenes, y ha sido muy, pero muy claro, Rafa, el jugar sin miedo. Hace no mucho, y recordamos, Santi Sandoval, Camberos, defendían un boleto olímpico mismo que se había perdido para París, y ahora son estas caras nuevas, sí, con Gil Mora como el principal embajador o el más mediático, pero no olvidemos a Obed, a Camberos, a Mateo, a Hormiga, a Campillo y a los que se puedan sumar con esta nueva generación que a partir de ahora buscan mantener una larga hegemonía sobre los Estados Unidos. Bicampeones en la Copa Oro, campeones en la Nations League y con un mundial que ilusiona, Beto, reitero, para el futuro cercano y para el presente, que estos muchachos a partir de ahora tomarán esta batuta con Rafael Márquez Álvarez y con Andrés Guardado al mando.
1: Es el Valle del Sol. Es un valle en el que se incluyen muchas localidades muy extendidas, muy horizontales y que terminan por consumar una masa urbana unificada. Phoenix, la principal de ellas, pero está Tempe, pero está Glendale, donde nos encontramos, y está Scottsdale, y están varios puntos más que unifican a este lugar. ¿Qué tan predominante es la población de ascendencia mexicana o directamente mexicana en este sitio? Dependiendo si tomamos todo el Valle del Sol, que son 5 millones de habitantes, o si tomamos a Phoenix, que son 1.5 millones, poquito más, variará entre el 45 y el 50%. Es decir, una presencia sumamente importante en una Arizona que formó parte del territorio mexicano. Por aquel entonces era parte de Nuevo México y que al paso del tiempo termina por ser parte de Estados Unidos en la muy compleja historia, muy convulsa historia de esta vecindad y que el sello mexicano se quedó. Incluso por ahí se encuentra el mayor vestigio de vida precolombina en Arizona, en una colina a unos 120 kilómetros de este punto, al norte de Glendale, porque le llaman Montezuma, no Moctezuma. Cuando vieron el castillo, quisieron interpretarlo los colonos europeos que llegaron como una vinculación directa con el Tlatoani Mexica, con Moctezuma, y en los problemas, en los confusos, en los equívocos con la pronunciación, le pusieron Montezuma, mezclando la palabra monte con el lugar, y así quedó ese sitio, unos 120 kilómetros al norte de este lugar, que tiene una muy profunda presencia hispana. Estamos a unas 2 horas y media, poquito más, de Nogales. Estamos también cerca de muchas localidades sonorenses, y eso hace que no solamente sean las personas que se han trasladado para vivir este partido desde México, también las que están de planta en diversos puntos de Arizona o más lugares de Estados Unidos. Viajamos con David Fragoso para que nos cuente un análisis específico de la banda izquierda.
2: Saludos, compañeros. La banda izquierda fue

0: donde había un hombre libre con mucho espacio para poder recibir caso de Isaías Violante. El problema se generaba que no había nadie alrededor de él. Si bien producían el espacio, no lo podían aprovechar.
1: Será importantísimo para el tricolor con esta revolución que pueda tener en esta nueva era, con la ausencia de Raúl Jiménez, con la ausencia de Julián Quiñones. Importante cómo puede atacar el conjunto mexicano por una zona que durante la Copa del Mundo dominó Julián y que ahora hemos tenido, y durante muchos años, Beto, extremos volantes, gente que por fuera dinamitó, Pablo Barrera, Tecatito Corona, jugadores explosivos por bandas. El mismo Irving Chucky Lozano baja para esta concentración, y quien ya estaremos analizando qué tanto cumplió o no solamente el partido contra Colombia. El Piojo Alvarado, que en un segundo aire logró establecerse como uno de los pilares en el último mundial. Interesante ahora específicamente el ataque tricolor por izquierda.
2: Un ataque de máxima relevancia por lo que representa ese lugar y esas perspectivas. Y mientras todo esto acontece, ya los dos equipos han dejado el terreno de juego, crecen en la cancha luces, sí, azul y rojo y blanco, acordes con el tío Sam. Veamos si en algún momento pintan de verde, pero lo que sí está pintado de verde es la tribuna. Yo en este momento me atrevo a decir, Javi Sol, corrígeme, todavía faltando que ingresen a la cancha muchísimos aficionados, entendamos que el tailgate es duradero aquí en Arizona. Yo veo un 60-40 mexicanos.
1: Sí.
2: ¿Coincides?
1: Sí, totalmente, Beto. Y vamos a esperar más adelante, ya nos estarán dando el reporte nuestros compañeros en cancha, Ale Orbañanos, Joel Morales, porque las últimas ocasiones que México ha venido aquí, se han ido estableciendo récords de capacidad y, bueno, obviamente de asistencia con lo que ya mencionamos y ya explicamos, que este estadio se extiende en la zona roja, ¿no? The Red Zone, donde están los Cardenales, que funciona en el fútbol americano en la temporada regular, pero, por ejemplo, aquí se llegaron a tener registros de arriba de 60 mil aficionados contra Uruguay en una Copa América, contra Haití en las semifinales de aquel 2019 que México termina por ganar con el Tata Martino en Chicago, contra el mismo Estados Unidos en el 2007, aquel 2-0 que se pierde, Beto, pues hubo también arriba de 60 mil personas. Entonces hoy podríamos tener un récord, y no es para menos con esta gran generación que tienen ambos, porque también Team USA trajo a los suyos, pero creo que el momento de la Copa del Mundo, sobre todo los niños, no sé si coincides, Beto, es una nueva generación que voltean y dicen, oye, espérame, tú me estás hablando de que la selección, de que ya merito, que no alcanzaba, y los niños han visto a México bicampeón en la Copa Oro,
2: sí,
1: en la zona en la que
2: sí,
1: estamos,
2: claro.
1: Lo han visto ganar la Nations
2: League. Y sobre todo que en este momento los niños mexicanos están sumamente motivados con el equipo,
1: claro,
2: nacional. Fue una Copa del Mundo que, así como la de 2022, alejó, desincentivó, desmotivó. Esta hizo lo contrario. Es una realidad. Y ojalá que partidos como el de hoy sigan abonando en este sentido, en esta Arizona, con su enorme tradición deportiva. Fíjate que incluso, ¿te acuerdas, Javi, cuando Michael Jordan fue beisbolista? Sus partidos más relevantes fueron en Scottsdale, porque ahí era la Liga de Otoño de Arizona para prospectos. Y ahí se encontraba jugando. Qué extraño momento, ¿no? Sí, se le recuerda como el ícono del básquetbol. Y mientras pensamos en ese lado deportivo de Arizona, este video con el que Estados Unidos recibe a México. La puerta del desierto.
1: Teniendo en esta panorámica, recordábamos el último partido, ese empate que se dio entre México y Estados Unidos aquí. Anotación de Uriel Antuna dentro de esos amistosos en este estadio. Y con este video se representa la unión con los Cardenales de Arizona y con algunas voces que representan esta rivalidad. Miradas en momentos, sobre todo de eliminatorias, ese famoso 2-0 que tanto generó, ese repudio constante de llevar a un estadio pequeño allá en Columbus, Ohio, de 20 mil personas tal vez, no importaba la taquilla, Beto Lati, lo más importante era realmente hacer sentir a México visitante. Hoy es distinto. Hoy México es tan favorito aquí o donde lo pongas, y tendrá que demostrarlo, sobre todo en la cancha. Es la responsabilidad de Rafa por lo que ha logrado como equipo, y claramente por ahora, en el tema de Mauricio Pochettino, es un equipo en construcción.

0: Exactamente. Ese video fue la entrada, resaltando esta puerta del desierto, resaltando el nombre que dieron al partido, Batalla en el Desierto, muy a la usanza de las peleas de box, ¿no? Rumble in the Jungle y todo eso. Aquí a los 70 de Foreman y de Muhammad Ali. Pero esto para un partido de carácter amistoso, aunque con la gran rivalidad. La bandera al centro de la cancha, como pueden ver, es de Estados Unidos. Y así se va a presentar la alineación de México. Y vamos escuchando la reacción que suscita cada uno de los nombres que vayan emergiendo en voz del sonido local, que se encuentra acompañado de todo un DJ en la cabecera del estadio.
1: Sí, es el equipo
0: mexicano. Dan los nombres muy rápido, lo que no permite alaridos.
1: No, y además teniendo a esta alineación...
0: Pues es la manera de dar una alineación para que la gente no pueda aplaudir.
1: De visitante, ¿no? Aunque la gente claramente está con el tricolor, es el Tala, es Reyes, Campillo, Johan Vázquez, Jesús Gallardo, Eric Lira, Orbelín Pineda, Luis Romo, Roberto Carlos Alvarado, Santi Sandoval y Santi Jiménez. De todos los que están en el terreno de juego, los únicos que no fueron mundialistas, Campillo y Sandoval, que tampoco estuvieron disponibles en el partido contra Colombia en Baltimore, Maryland, se incorporaron después... Y también debutaron en esta fecha FIFA. Así que dos jugadores que están recibiendo su primera convocatoria. Y ahora sí, la presentación estelar para el equipo, en teoría, entrecomillado, local, Estados Unidos, que así presenta los suyos, Beto.
0: Muy diferente, se apagan las luces, crecen los focos que iluminan en azul, blanco y rojo. Este estadio en Glendale, Arizona, este imponente domo, casa de los Cardenales. Y las siglas, USMNT, US Men's National Team. Decíamos, se presenta diferente, cada cual en intensidad, aunque esto es correspondido con un tanto de abucheos. Y se van en orden de números, no en orden posicional, es curioso, ¿no? No dan primero al guardameta, que es Cochen en esta ocasión.
1: Pero es el capitán. El capitán tener, les quedó bien capitán, el 4.
0: Primero pusieron al quarterback. Sí. Y ya luego se van con Cochen, joven baluarte del conjunto del Barcelona. Vamos a ver esto especial del estadio mientras este lugar entra en efervescencia.
2: Este es el State Farm Stadium de Arizona. Y esta es la superficie donde en unos minutos jugará la selección mexicana. Ustedes se preguntarán en dónde está el pasto. Y bueno, la respuesta es afuera. Es al exterior donde este césped se riega, se corta y se mantiene. Pero cuando es día de partido, a través de un sistema de arrastre, la plataforma con el pasto se recorre hacia el interior del estadio hasta cubrir en su totalidad la superficie. Una tecnología de punta lista para cualquier evento de la magnitud de un partido entre México y Estados Unidos.
0: Y así se vive en este estadio la presentación de las alineaciones. Caleb Sullivan fue el más aclamado. Dan el nombre de Pochettino, no pasa demasiado. Hay veces que la forma supera al fondo. Muchas ganas a la forma de cómo presenta Estados Unidos a su selección. No tanto al fondo en cuanto a la reacción del público, ni siquiera con los futbolistas más conocidos o más emblemáticos de las barras y las estrellas. Imágenes de los intestinos de este escenario en Glendale. Mismos intestinos que vivieron Super Bowls. La intercepción de Russell Wilson para que los Pats fueran campeones. La coronación de Eli Manning para quitar la temporada perfecta a los propios Pats. El gran partido con 3 puntos de diferencia con el que Kansas derrotó 3 años atrás a los Philadelphia Eagles. Y esos túneles que también son de los que más recurrentemente, de los que más asiduamente reciben al equipo mexicano en sus giras norteamericanas.
1: Llegó el momento para saltar a la cancha y para recibir todo el calor, todo el cobijo de la afición. Y como esta ciudad, como el Valle del Sol cita, es una batalla en el desierto que José Emilio Pacheco hubiera descrito tal cual, como esa leyenda del Fénix, donde todo termina, pero donde también todo comienza. Porque incluso después de caer, como fue en la Copa del Mundo, siempre existe, como en este proceso, la posibilidad de volver. de levantarse, de reconstruirse, de renacer. Y es la fuerza que mantiene al mundo girando como un balón, la fuerza para una vez más comenzar esta edición 80 de la rivalidad más importante de Norteamérica. Y aquí, en medio del desierto, donde el calor desafía y solamente los más fuertes resisten, los viejos rivales vuelven a encontrarse. Es México y Estados Unidos, una historia que no termina, porque cada vez que parece llegar el final, vuelve a comenzar. Bienvenidos a Glendale, Arizona. Bienvenidos a una nueva batalla en el desierto. Esto es Claro Sports Premium. Este es el clásico de Norteamérica. Escuchemos los himnos nacionales.
0: Y listos para escuchar cómo canta Glendale, tanto uno como el otro, con los logotipos de la Federación Estadounidense de Fútbol por doquier. Escucharemos con respeto el himno nacional mexicano.
3: Please join us for the playing of the national anthem of Mexico.

si había duda de la cantidad de mexicanos en estas gradas que podrán tener la presencia abrumadora de Estados Unidos como local, se han disipado inmediatamente. Hemos escuchado el himno de México, y misma hora lo haremos con el de Estados Unidos. Y esa bandera que nació donde México fue una semana pasada. La semana pasada, una semana atrás en Baltimore, ahí nació esta bandera. Una gira que nos trae acá.

0: escena alternativa del grunge, canciones emblemáticas de Tubes y por supuesto esta chica, Jordi Sparks, que entonó el himno estadounidense en este duelo. Sí, me quedé pensando en Smith Puppets, de esas bandas sensacionales provenientes de este sitio. Jim Blossoms, otra gran banda cercana a este lugar, me parece que de Tempe, muy cerquita de Phoenix, Arizona. Y Poza, el equipo nacional mexicano, tratando de ordenarse los que van debajo, los que van detrás, y recordando esa Copa del Mundo en la que era habitual para México que los 26 salían a la foto abrazados, sí, no solamente 11, Javi.
1: Es importante esa unión de grupo, como también el portar los colores tradicionales, y qué bonito se ve cuando llevan los vivos y el diseño de la bandera, como es el caso en esta ocasión del tricolor y de Estados Unidos. Es la alineación del conjunto local, Mauricio Pochettino que manda a Cochen, Richards, Rusty, Robinson, Freeman, Berhalter, Adams, Tillman, Sullivan, Reina y Cole, los 11 de Team USA y Bertolatti.
0: Es la alineación de Estados Unidos para esta instancia, para esta cita, que puede marcar mucho, evidentemente. Se sobreentiende que es un partido amistoso, pero ¿cómo hablar o cómo decir amistoso cuando existe esta rivalidad? ¿Cómo hablar o cómo decir amistoso cuando tiene estas implicaciones? ¿Cómo atreverse a decir amistoso cuando tanta gente sacrifica lo que sacrifica y reivindica lo que reivindica por este partido? Es un caso muy particular. Podemos pensar en cuando la selección de Alemania recibe a Turquía, dada la muy múltiple, la muy abundante comunidad turca en este país. ¿Cuándo acaso la selección española recibe Ecuador con la también muy amplia comunidad ecuatoriana en este sitio? Y tantos ejemplos más, Francia con Argelia. Pero aquí se añade una vecindad muy particular que hablábamos antes de la asimetría de esta relación y del rol que el fútbol ha tenido en la misma, Javi Sol.
1: Es la alineación de Rafa Márquez, que manda al tal Arrangel, Campillo, Johan Vázquez, Gallardo, Isra Reyes, Eric Lira, además de Orbelín Pineda, Luis Romo, el Piojo Roberto, Carlos Alvarado, Santi Sandoval y Santiago Jiménez completan al conjunto mexicano. El Tri, que ha ganado sus últimos dos partidos, incluyendo la última Copa Oro, celebrada en Texas en julio pasado, 2-1, anotaciones de Raúl Jiménez y Edson Álvarez, hoy ausentes, el máximo goleador del presente del tricolor y también uno de los capitanes. Es una nueva era, es la era de Rafa Márquez, comenzando una nueva aventura para una camiseta que ha defendido por años. Y nosotros, a través de Claro Sports Premium, les damos la bienvenida también en esta nueva era digital, sin anuncios, sin interrupciones y con la pasión por delante, con lo que representa las batallas en el desierto, aquí en Glendale, Arizona, Estados Unidos contra México, clásico de CONCACAF. Es el duelo por la supremacía del norte y México a mover la pelota con ese verde, blanco y rojo. Arranca el partido, es el silbatazo inicial y aquí estamos día y noche de sol a sol, acompañándolos en esta aventura a través de Claro Sports. Elvin Antonio Brown Jr. es el árbitro, el hondureño, junto con Ronnie Salinas, Gerson Orellana y Jefferson Escobar. Ha comenzado el equipo mexicano con los gritos que son, como siempre, para alentar, para apoyar, para acompañar ese jugador número 12 que nunca falla, que siempre está presente en la cancha, Ale Orbañanos y Joel Morales, para completar todo el reporte de lo que sucede en el terreno de juego. Beto Lati y su servidor Javi Sol. Comienza el tricolor a mover la pelota y se conectan rápido. Comienza el torito mexicano con el Piojo Roberto, Carlos Alvarado, que reparte tacos y luego el rebote que le termina quedando la pelota por el costado izquierdo para que la tenga otra vez el equipo nacional. Ale Orbañanos, te saludamos también en la cancha, disfrutando y gozando toda esta cobertura ahí cercano a las porterías, a la zona de bancas.
2: Gusto saludarlo nuevamente atrás del arco del Tala Rangel, nacido en Zapotlán el Grande, que está viviendo su primer clásico de CONCACAF. Esperó su oportunidad, le tocó ver desde la banca ese 2-1 de Copa Oro donde Malagón era el titular. Hoy arranca un nuevo proceso y quiere adueñarse de él de aquí hasta el 2030.
1: No había debutado el tal Rangel cuando comenzó el ciclo rumbo a Qatar. No había tenido un solo partido oficial y terminó por ser el guardameta que colgó el cero en sus primeros 4 partidos. Sale jugando México por el costado de la derecha, saludando también a Joel Morales, siguiendo muy de cerca todo lo que mandará Mauricio Pochettino. Un equipo muy joven en su 11 también. Joel, bienvenido a la transmisión. Ahora estaremos...
3: Victoria ante el equipo mexicano.
1: Y esa Joel.
0: Fíjate las ausencias de Estados Unidos para entender. No está Zendejas, evidentemente, que con la selección ha tenido un rol pues muy discreto, pero no está Balogun y no está Timothy Weah y tampoco Brendan Aaronson desde Leeds, ni Pulisic, ni Johnny Cardozo, que lleva lesionado un rato, este buen futbolista que ha estado en el fútbol español, ni McKinney, el de la Juventus, tampoco Pepi. Es decir, ausencias importantes de México también, aunque más que por convención, como son la mayoría de las que te dije, por lesión, caso Raúl, caso Quiñones, caso Cachorro, o por inactividad como Edson, que Edson, por cierto, ayer volvió a jugar partido, un partido amistoso con el West Ham. Ojalá que Edson Álvarez pueda retomar regularidad, Javi Solo.
1: La tiene el tal Rangel y sale jugando el equipo mexicano, llevando el esférico con Campillo, pelota que retrasa a Isra Reyes, saliendo de la duda si podía México parar con una línea de tres. Y es que recuerden que en el sistema de Chivas, Campillo y Romo son plurifuncionales y hoy hay una base importante del Guadalajara. La pelota que va por izquierda para que Sandoval se apoye hacia atrás y toque con el capitán Johan Vázquez. Filtra la pelota y va hacia adelante. Santi Jiménez se va metiendo. ¡Atención! ¡La tiene México! ¡El disparo! ¡La pelota increíble! ¡Cómo no entró! Termina cayendo Santi Jiménez. La robó el Piojo Alvarado. Encontraba solo al Bebote, que termina encontrando un balón bastante machucado. No se pudo acomodar Beto Lati. Apenas 3 minutos y México tocó la puerta.
0: Sí, un balón filtrado le gana la espalda a la defensa estadounidense. Y después el trazo no es bueno, pero el rechace tampoco. El Piojo entrega a Santi y ahí a trompicones entre la barrida del defensa, entre la caída de Santiago que buscaba barrer, no logra impactar con la pelota. Todavía quiero entender bien qué es lo que pasa en la jugada. Si hay una obstrucción y desvío que impide que Santi llegue, o qué acontece antes de que el delantero mexicano pueda impactar y rematar, Javi.
1: Lo que es una realidad es que el Piojo Alvarado ha tomado la iniciativa y no solamente empezó a dar tacos como un lucimiento personal, sino para mostrar esa calidad, el gran presente por el cual pasa el futbolista de las Chivas Rayadas del Guadalajara. Y para Santi Jiménez buscar un gol más con el tricolor, ya rebasando los 50 partidos. Aquí anotó contra Nigeria y quiere también ahora, como futbolista del Porto y regresando a la actividad en la Champions, demostrar su valía. Y pide la pelota Santi Jiménez, que de primera se apoya con el Piojo. Y ahora es Romo Luis, la conexión de Santi, que toca por izquierda y esta es buena para el tri. Viene el servicio, el balón que pasa, termina cortando bien la saga. Robinson con la cabeza corta y ahora el árbitro está señalando a Ale Orbañanos en esta jugada una infracción, pero arrancó con todo el tricolor mexicano y la locura también en las tribunas y con Rafa Márquez, que de inmediato se levanta.
2: De inmediata toma un vaso de agua, ha estado dando indicaciones el propio Rafa Márquez, que su último gol como profesional fue justamente ante los Estados Unidos. Revisaba el famoso 2-0. Bueno, Rafa sufrió 5 veces, él estando en la cancha, el 2-0 en contra. Lo que debe saber y lo que debe representar ahora, buscar su primer triunfo como director técnico ante este equipo.
1: Definitivamente a Rafa no le da igual este partido. Ya del otro lado veremos qué tanto Mauricio Pochettino, que manda, reitero, un equipo muy joven.
4: 5 minutos de tiempo corrido, la selección de Estados Unidos está empatando sin anotaciones contra México. 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
0: 14 años, 14 años y 293 días había debutado en la Major League Soccer, venciendo el récord de una promesa incumplida, por no decir un petardo. Freddy Adu, que llegaron a decir, es el nuevo Pelé, la nueva sensación de ascendencia en Ghana, y simplemente ni siquiera llegó a tener una carrera. En aquel momento rompió el récord de Adu. Desde los 14 años, Kevin Sullivan fue fichado por el Manchester City, se encuentra en el Philadelphia Union, es un muchacho de ascendencia alemana, criado en esa misma Filadelfia, y que ahora busca empezar a demostrar por qué tanta expectativa. Y pese a la reducida edad, se ve muy trabajado físicamente Kevin Sullivan, Javi.
1: Son 23 años el promedio en el 11 de Team USA, 27 para el tricolor, y Sullivan, que ha recibido ese impacto importante. Muchos jóvenes, reiteramos, tanto por México como por Estados Unidos. Roba la pelota el equipo de México. ¿Y cómo está Mauricio Pochettino también, Joel? Cuéntanos del lado de Team USA.
3: Muy tranquilo Mauricio Pochettino, brazos en jarra. Ya les estaré contando, Javi, lo importante que fue Pochettino en la formación de Rafa Márquez. Se acercaba mucho Rafa e iba a visitarlo cuando él comenzaba apenas con esta carrera de entrenador.
1: El lazo que tienen desde Francia y luego también en España. Roba la pelota Estados Unidos, lleva el esférico por el costado izquierdo Malik Tillman. Prefiere tocar hacia atrás ahora Richards, con la experiencia también de Trusty en el Celtic y de Robinson en el Fulham. Jugadores de Premier League, Austin Trusty, así que milita en el fútbol escocés. Ahora circula y mueve el conjunto de Estados Unidos con su capitán Tyler Adams. Está en el Bowman, compañero de Julián Araujo, otro mexicoamericano que por una lesión no ha podido regresar después de pasar por el fútbol escocés y en su momento también con el Barça B, donde andaba Rafa Márquez trabajando en las juveniles. Bueno, los mexicoamericanos, Ale Orbañanos, repleto en tantas historias en el presente y pasado reciente.
2: Les platico algo muy, muy curioso y no es atípico. Cuando sonó el himno de los Estados Unidos, me volteé hacia las gradas y la cantidad de aficionados con la playera de México, pero con la mano en el corazón cantando el himno de los Estados Unidos, fue impresionante, ¿no? Nacidos acá, pero con ese sentimiento mexicano que los obliga a dividirse en momentos.
5: Y que entendamos que es perfectamente normal. Con la curva migratoria, con el rumbo que han tomado las cuestiones demográficas, hay muchos binacionales y es perfectamente válido tener esa gratitud al lugar que te ha recibido, que te ha dado trabajo, te ha dado el sustento, la manera para desarrollarte, pero al mismo tiempo el arraigo al lugar del que provienes, y ya cada cual que decida qué uniforme y qué gol prefiere festejar. En la cancha, te decía, para los que les gusta el fútbol americano, pues estamos en un lugar emblemático para el fútbol americano, casa de tres grandes Super Bowls. El hijo de Antonio Freeman, aquel que fuera gran receptor de los Packers, Alex Freeman, por una banda.
1: Es una de las grandes historias que tienen también muchos de estos futbolistas, hijos de leyendas en
2: un
1: distinto deporte. Y bueno, son muchos los que ahora eligen el fútbol soccer, después de que la Major League llegara a mediados de los 90 y ese mundial en el 94. La tiene México y toca por izquierda Johan. Servicio para Gallardo, el más experimentado en el terreno de juego. Santi Jiménez, que tuvo la primera, sabe que la competencia será dura con Hormiga González. Por supuesto con Raúl Jiménez cuando vuelva. Ya viene la Nations League, que será torneo oficial y donde Rafa sacará todos sus apuntes en estos cuatro partidos: Colombia, Perú, Estados Unidos y Chile, para confeccionar esa convocatoria el próximo mes. Por cierto, cerrando allá en la Sultana del Norte, se apoya y mueve Robinson, Trusty y ahora Freeman. Prefieren ir atrás con el joven Diego. Haya partido para debutar, Joel Morales, 20 años. Freeze, también otro portero MLCero, se esperaba que fuera el titular. A Diego Rosen tendrán que probar, que disparar seguido,
3: Y es lo que busca hoy también Pochettino, el hecho de ir llevando de a poco una selección que viene con este recambio generacional. Por cierto, Javi, la primera vez que se vieron las caras Mauricio Pochettino y Rafa Márquez fue el 5 de enero del 2002, jugando Rafa para el Mónaco, Pochettino para el Paris Saint-Germain.
1: Y este lazo de estos dos que se encontraron en la cancha y que con gratitud en la conferencia mostraban ese lazo que hoy representan los dos, camino al 2030.
5: Y ha alternado Pochettino a tres porteros. Matt Freeze es el experimentado, evidentemente, tiene 28 años. Cochen, este joven de 20 años. Y también Chris Brady, que juega en Chicago.
1: Hay una falta fuerte que ya mueve el conjunto mexicano y rápidamente van por la izquierda. No quieren que baje el ritmo Ale Orbañanos de cómo comenzó el tricolor, Empezaron a encerrar a Estados Unidos atrás y ya en los últimos minutos estamos cruzando ya los 10. México mantiene la posesión, pero ya no toca la puerta tan incisivo con ese primer toque. A ver si en esta profundiza, porque es Sandoval el que hace su presentación y Santi tendrá por la derecha a encarar con la bicicleta. Atención, Santi. Sandoval busca el espacio, toca hacia atrás, el disparo y por arriba.
4: 10 minutos de tiempo corrido, Estados Unidos 0, México 0. 65 años en México y podemos decir que ya no jugamos de visita. 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
1: Diego, la visión para encontrar a Romo, tocó la puerta el tricolor mexicano.
2: Y aplaude Rafa Márquez, aplaude Guardado, aplaude todo el cuerpo técnico. Les está gustando, o al menos dan a entender que lo que están viendo en la cancha es en lo que han trabajado en la semana. Salir con pelota controlada y cuando lo hacen con trazos largos, buscar las espaldas de los zagueros norteamericanos.
1: Así México que lo va intentando, pero el intento por parte de Santi Jiménez de siempre tener este tipo de jugadas, participar en la construcción. Y bueno, ya en la conclusión le pegó Romo, pero están terminando sus llegadas, Beto.
5: Sí, no fue un remate cómodo, no logró tener bien colocado el pie de apoyo, por ende sale muy chorreado.
1: Esta es buena para México, van hacia el frente, atención, sale el guardameta, Koscheny y se queda con ella, pero México volvió a tocar la puerta y en esta ocasión Orbelín Pineda, otro de los experimentados, el que portó la cinta de capitán, había posición adelantada, Beto, pero
5: tardaron,
1: hay líderes también en el campo.
5: Tardaron mucho en marcarla. Por cierto, todavía hay espacios en rojo, gradas que no se ocupan. Veamos, termina por llenarse. Querido Joel, ¿que hubo un problema con tifos que buscaban aficionados mexicanos meter al estadio?
3: Sí. La US Soccer les prohibió un tifo que tenían preparado para Rafa Márquez. Y es que justo lo que comentaba Alex, el último gol, por lo menos en este partido contra los Estados Unidos, aquel que anota el Kaiser, le habían preparado prácticamente una fiesta. Vino la organización de Estados Unidos y les dijo, ni el tifo ni la bandera. Una bandera enorme, Beto, tampoco la dejaron entrar.
1: El Pancho Villa Army, que siempre están viajando. Del otro lado, los American Outlaws, que tienen estos personajes tan característicos que se disfrazan, por un lado los penachos, por el otro lado las cabezas también de águila. Es una rivalidad, pero te reiteramos, es una hermandad también. Ahí está Diego Goshen, 1.89 de estatura, juega en Dinamarca, primeros pasos también en su carrera profesional. Sirve y toque, van hacia el frente con Robinson, ex compañero de Raúl Jiménez en el Fulham. Se apoya y toca, sin embargo roba rápidamente el equipo mexicano con Gallardo, que mueve para el Tala Rangel. Despeje largo por parte del Tala. Baja México a recuperar esa pelota y lo hace bien. Y ahora es Romo, tiempista, jugó contra Ecuador, contra Inglaterra también. Y luego hacia el frente México con esta pelota que pica. Santi Jiménez, corpulento, roba el balón y se apoya de inmediato. Y ahora Sandoval, que extiende y toca para el Piojo. Roberto Carlos Alvarado espera la pasada de Isra Reyes. Extiende y toca para el americanista. Atención con Isra. Retrasa el balón para el Piojo y Piojo para Santi. Sandoval con el centro. Remate de cabeza, no llega porque se cruza la defensa. Sin embargo, México pelea con Orbelín. Le va a pegar Romo. Romo que le pega, se cruza Tyler Adams. Y el rebote es para México, pero Beto Lati. Otra vez todo nace de los pies, de una pelota que recupera Jiménez y la construcción constante con el Piojo Alvarado por derecha.
5: Muy superior a México de entrada, ganando la espalda. Ataca Sandoval.
1: Es incisivo Sandoval, está en su momento, está debutando con el tricolor mayor. Hace un mes lo hacía con Camberos, ganando el boleto olímpico para estar en Los Ángeles. Recuerden también a través de Claro Sports todo el camino en ese proceso que habrá. Y Camberos sale Orbañanos, que también en banca será de los primeros movimientos seguramente para apuntalar a la ofensiva. Nos actualizabas el tema del Chucky Lozano.
2: Y viene el Chucky Lozano, que no está considerado para este partido ni para el que queda ante Chile. Sufrió una lesión en los isquiotibiales. Esta mañana le realizaron una resonancia, se confirmó la lesión, por lo tanto causará baja y a partir de mañana reporta con el LA Galaxy para buscar de alguna manera apresurar su recuperación.
1: Muchos familiares también de los jugadores dando pues este recorrido en estos primeros pasos, Joel, en los hoteles de concentración. Muchos exjugadores que ahora fungen como padres de estos futbolistas. Saludos a todos y cada uno de ellos. Recupera México y esta es buena. Hay falta por parte de Luis Romo. Joel, reclama Pochettino. ¿Cómo lo vive en la banca de los Estados Unidos? Porque también hay aficionados de Team USA que buscan hacer su presión, pero se pierden en la inmensidad aquí en el State Farm entre tantos mexicanos.
4: Sí. 15 minutos de tiempo corrido, 0-0 entre Estados Unidos y la selección mexicana. 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
1: 17 años.
5: Ahí apareció Messi.
1: Uno en el Español y el otro en el Barcelona.
3: 16 de octubre del 2004, Javi. Día histórico, ¿no?
1: Qué cosa, ¿quién diría? En lo que se ha convertido y ahora está en la gira del adiós. Atención, ataca a Estados Unidos y se va metiendo. Está en el área, cuidado, y esta es buena para Team USA. El disparo, se cruza la defensa. Ale Orbañanos, ha llegado Campillo a poner el freno.
2: Sí, Diego Campillo en una segunda oportunidad, porque la verdad es que ya en primera instancia Tillman se había llevado no solamente a Campillo, también a Reyes y también a Johan Vázquez. Providencial ese último estirón y ese último intento por parte del central del Guadalajara.
1: Campillo, que está debutando, no es tan joven como sus otros compañeros, tiene 24 años. Recuerden que estuvo en Tapatío, Mineros, Juárez, Chivas, se ha afianzado como un...
5: Sí, su ida a Juárez lo fortaleció mucho.
1: Sí. Y ahora encontrando con muchos jugadores como Romo y otros de Chivas,
5: abucheos,
1: esa conexión particular.
5: Fuertes en el tiro de esquina de Estados Unidos, luego de la primera que tuvo el equipo Las Barras y las Estrellas del Tun. dominio casi total de México, Fabio.
1: Es para Sebastián Berhalter, que levanta el brazo izquierdo, la señal, y viene el vuelo por parte del Tala, que la manda por un costado, pero este es hijo también de otro ex técnico, en este caso Beto. Mantuvo el proceso Sebastián Berhalter, al igual que Gio Reyna, su padre Claudio, una de las más grandes leyendas.
5: Sí, Berhalter fue el gran futbolista y gran entrenador, pero este Sebastián tiene grandes hechuras, Javi.
1: Sí, ahora en el Middlesbrough, en la isla del fútbol, es el vuelo del Tala Rangel, con ese rosa mexicano, que deslumbró con 4 partidos consecutivos colgando el cero. Viene la señal de Berhalter. Sebastián con el número 14, la gente con el abucheo haciendo la presión. El bandera Gerson Orellana, esperando que su central Selvin Antonio Brown le diga que todo está listo. Se mueve Estados Unidos y hay un hombre caído, a Leor Bañanos, están jaloneando en el área.
2: Sí, Luis Romo, que por ahí termina llevándose en el intento, ¿no?, de que no se libere ninguna marca, en el intento de que no pueda tener comodidad. Austin Trusty es quien termina cayendo al césped. Ya se habla con los involucrados. El árbitro del partido dice que se cobre el tiro de esquina.
1: El grito de México, México empujando este estadio. Más de 60 mil personas presentes aquí en Glendale, Arizona. A cobrar Estados Unidos con Berhalter. Aquí viene el centro, la pelota queda corta, se cruza bien en la defensa. Sí. Y cuidado con el rebote que la tiene Santi Sandoval. Y esta es buena para el tricolor mexicano. Y la pueden concretar. Se queda ahí tendido, no pudo, se le trabaron los tachones. El árbitro está pidiendo pausa, freno, Beto Lazzi.
5: Sí hay falta, pero retuvo de más. Es parte de la experiencia, ¿no? El aprovechar ese tiempo que tienes para soltarla. No dejar que llegue el rival, sobre todo cuando hay un contraataque que puedes tener un 3 contra 2. Llamó la atención el tiro de esquina tan corto de Estados Unidos, entendiendo la superioridad en términos de estatura que podían explotar Trusty con su más de 1.90. Y aquí tuvo un pequeño instante que desperdició Santi para tocar. Ya luego lo alcanzan y lo bajan en esa acción.
1: Es que da la sensación que la jugada era limpia. Alex le toca el balón primero a Malik Tillman, después lo termina arrollando.
2: Sí, Rafa Márquez muy molesto porque al final se señala la falta. Y lo que reclama Rafa Márquez es que si se marca, entonces tendría que haber sido de tarjeta amarilla por detener una opción manifiesta de gol.
1: Piojo Alvarado, en corto para Reyes. Reyes que falla en la conexión con Santi Jiménez. Futbolista del Porto, pueden seguir sus partidos también a través de Claro Sports Premium. Ya empezó a anotar en la primera. Estará jugando Champions, al igual que Álvaro Fidalgo, de los pocos futbolistas mexicanos registrados para esta competición. El otro es Obed Vargas, una historia particular de los embajadores de los mexicoamericanos. Y del otro lado, Joel Morales, ¿cómo lo vive Mauricio Pochettino?
3: Se agarra la cabeza, se jala un poco la melena, sabiendo que es un partido importante, aunque él ya lo dijo, ya lo dejó claro.
5: Dijo,
3: Javier,
5: que no.
3: Dijo él que
1: le da igual.
3: Le da un poquito igual, ¿eh? Ahora te voy a decir algo, Javi, Beto. Afuera, a cada aficionado mexicano que nos encontrábamos, era hoy tenemos que ganar sí o sí, no hay de otra.
1: Lo que mencionábamos es hoy no podemos perder, hoy tenemos que ganar. Es muy diferente ese enfoque. Ya veremos qué tanto también en este choque de trenes y qué tanto México ante un Estados Unidos inédito, porque hay muchas nuevas oportunidades. Y también el tricolor con Capillo y Sandoval, que refrescan este 11 de los equipos en el clásico de la CONCACAF edición 80. Pelota que va hacia adelante, filtran el esférico los de las barras y las estrellas. México ha ganado 38 partidos, 24 Estados Unidos, además de 17 empates.
5: Fortalecido por esa racha que decía antes, del 34 que nos quitaron el lugar en el Mundial de Italia al 80, México fue el dueño total, 21 victorias y 3 empates. Ya luego esto fue emparejándose y a ratos complicándose de más. Curioso el cambio de posiciones permanentes que tiene Sandoval. No es un delantero común. Lo mismo se carga a la izquierda, que se pega al centro, que se va un poco detrás, que busca la pelota, fluctuando en toda la zona de ataque.
1: Siendo un futbolista que además te permite esto, ¿no? El ímpetu, la garra, ir por todo. Y con esta gran oportunidad que le brinda Rafa, ahora buscará mantenerse ya en la tropa que puede ir a la Nations League. Eli Camberos.
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2: Sí, a ver, lo ha sido muy claro Rafa Márquez, tanto él como sus jugadores, en que la instrucción en este arranque de proceso es: hay que ser valientes, hay que atrevernos y en ocasiones se corre mucho riesgo. Presiona alto Estados Unidos y en este afán de no dar un pelotazo, de salir jugando, de mantener la posición, pues Tala Rangel sirve para Johan Vázquez, que le cae a su perfil derecho y ante esa presión estuvo cerca de perder la pelota.
1: Ya va el equipo mexicano con su salida, moviendo el esférico con uno de los capitanes. Johan Vázquez en este proceso, capitán del Genoa, también en la Serie A italiana. Pisa el balón, tiene también olfato de gol. Johan tiene este juego aéreo que tanto deslumbró Rafa en su carrera como jugador. Mira, tiene Santi Jiménez, se mete al área. El disparo de Chaquito, le pegó el rebote. Había bandera levantada, Joel Morales. Pero nuevamente Santiago, que busca, que quiere mantenerse como ese hombre gol, quiere reencontrarse con las redes en este mismo estadio. Anotó uno de los 6 goles que tiene con el Tri.
3: Al momento que Mauricio Pochettino habla con sus auxiliares, se lleva las manos a la cabeza en tema de concentración. No quiere este tipo de distracciones con el equipo de las Barras y las Estrellas.
1: Qué importante el reto, Beto, para Santiago, para Berterame, para Hormiga. Después de ese Mundial de Raúl, una lesión, una molestia, nada de gravedad. Por ahora ninguno ha anotado. Lo hizo Morita, lo hizo Guzmán.
5: Entendiendo además que el repertorio que te da Raúl como eje de ataque va mucho más allá del eje del ataque. No es solo un 9, es un 9 y medio, es un 9 con creación, es un 9 con asociación, es un 9 con muchas facetas. Y en cuanto a Santi, le urge el gol. Es muy importante que Santiago pueda reencontrar esa confianza, esa contundencia.
1: Y allá va a pelear todos los balones.
5: Eso me pareció mano, ¿eh?
1: Sí.
5: Y la pedía Santi, porque da la impresión de que el guardameta Cochen estira la mano y alcanza a tocarla en el exterior.
1: Y ahora el balón que llega hasta el otro costado la tiene Tala Rangel. Bueno, se llenó a Leorbañanos en esa vista que tienes detrás de la cabaña del Tala. La panorámica espectacular, esperaremos la cifra oficial. Qué gran ambiente aquí en Glendale, Arizona.
2: Lo decíamos en la semana, ¿no, Javi? Estaba prácticamente asegurado el lleno. Y en las tribunas, a ver, predomina el verde, sí. Hay muchas playeras blancas que pudieran pues, difuminar un poquito, equilibrar la situación de equipos a los que se apoya en la tribuna, pero de alguna manera, si volteo a ver las playeras blancas, en un 70-80% son la playera blanca de la selección mexicana.
1: Sí, sí, sí, que fue la que utilizaron el partido anterior. Y ya comenzó la ola, Joel, ya comenzó la ola verde.
3: Yo se los advertí desde el día de ayer, esto iba a ser una fiesta mexicana. Y obviamente en una zona como lo es Phoenix, Glendale, Arizona, que hay muchísimos mexicanos, incluso algunos que manejaron cerca de 2 horas, que vienen de Tucson, lo único que buscaban era esto, que fuera un ambiente cálido y que fuera un ambiente totalmente mexicano.
1: Bueno, que la fiesta no solamente sea en las tribunas, que también las redes bailen y que la gente pueda gritar los goles del tricolor mexicano. La pide Santiago Jiménez, otra vez metiendo el cuerpo en ese duelo directo que tiene contra Trosti, 1.90 de estatura, es corpulento, le saca 10 centímetros prácticamente, pero Santi va con todo, como un auténtico toro, como un burel, a pelear, a embestir. Con esa sed de revancha que tiene también con la camiseta tricolor. Y ahora mueve Estados Unidos, que se apoya para Robinson. También Trusty. Tocan la pelota por izquierda para Sebastián Berhalter. El trazo que va por izquierda para Richards. Balón que corta bien la defensa mexicana. Y ahora es el piojo Roberto Carlos Alvarado. Para el pitbull Eric Lira. Lira que filtra el capitán del Cruz Azul, actual campeón de liga. Estará cerca su fichaje al fútbol europeo, seguramente con el mercado de invierno. Para el Mónaco, con esa telenovela con Balogun, hoy ausente por los Estados Unidos.
4: 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Minuto 25 de tiempo corrido, 0-0 Estados Unidos y México.
5: Mayor presencia ofensiva. Estamos en un tramo en el que hay mucha pérdida de balón, posesiones muy cortas de dos lados, imprecisiones que necesitan un poco de serenidad y sobre todo claridad en el desmarque y en el toque. Algo más de los detalles de Orbelín Pineda en esta última. A Caleb Sullivan le hizo uno de esos caños, uno de esos túneles que arde en el alma, ¿eh?
1: Qué jugada le puso, salsa de la que pica, y en serio, en esa jugadita para el juvenil que avanza Sullivan. Orbelín Pineda, que le sabe también al jaripeo, ¿eh? Lo vimos bailando por todos lados aquí en esta región. Por
5: bailó
1: cierto,
5: como él, en sus festejos.
1: Sí, aquí está el famoso Professional Bull Riders, ¿no? Que aquí en lugar de montar caballos, son toros.
3: Oh, y
1: impresionante.
3: Y le dejó claro a Sullivan, no importa que seas la sensación, igual y te tire un caño. Por cierto, como dato curioso, ¿recuerdan a Brad Guzan? Él viene con una televisora, está comentando. Algún aficionado se confundió y le empezó a recordar el gol de Giovanni Dos Santos. Recordar que ese gol fue a Tim Howard.
5: Le decía, si no fue a él.
3: Le decía, fírmala Gio.
1: Qué recuerdos. Atención, ataque Estados Unidos. Y viene por derecha Kavan Sullivan. El centro corta bien la defensa. Claro que hay tradición. Claro que hay recuerdo de todo lo que fue Donovan Dempsey, Reina, Tim Howard. El mismo Pulisic ya con varias espinitas clavadas. Alexis Lalas, Marcelo Balboa, pregúntenle si no, Kobe Jones, a todos ellos, si estos duelos no tienen sabor, tendrá, reitero, Mauricio Pochettino de aprender también este tipo de situaciones que, aunque para la prensa norteamericana queda en un reflector poco lejano, para el que es futbolero sabe que contra Estados Unidos tampoco y México se puede perder. Toca la pelota Estados Unidos, quien le ha robado la posesión a Ale Orbañanos en estos últimos minutos al tri, los ha encerrado atrás.
2: Sí, pero no le incomoda a México, ni al propio Rafa Márquez, que cuando Estados Unidos toma la pelota, la indicación desde la banca es todos atrás de la línea de la pelota, todos atrás del medio campo, con mucha paciencia, esperar para en cualquier momento robar la esférica y entonces salir al frente.
1: Este es buen Estados Unidos en el área. La jugada que llega a línea de fondo, el centro, el tala del rebote, gol de Estados Unidos. Gol de Estados Unidos, gol de Team USA. 1-0, cayó el primero aquí en Glendale, Arizona. Al minuto 28, la jugada por derecha. Y es el joven Julian Hall, el que cierra la pinza con 18 años, el juvenil de los New York Red Bulls, para que en su debut, en su estreno con las barras y las estrellas en este llamado, en esta convocatoria, se vista de villano y convierte el primero para los Estados Unidos. Tercer partido consecutivo que México recibe gol antes que su rival. 1-0, lo gana Team USA.
4: Gol de Estados Unidos, 1-0 a favor de México. 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Confianza japonesa hecha por mexicanos.
5: Que termina por pagar una alta factura. Fallos defensivos que no tienen por qué suceder. Ya el colofón puede ser la manera de Tala, que me parece que era para algo más, aunque lo del Tala ya es consecuencia de dos desatenciones dejando demasiado espacio. Se habló mucho de Sullivan con sus 17 años. Este muchacho, Julian Zakrzewski Hall, tiene 18, milita en el equipo de los Red Bulls de Nueva York.
1: Ale Orbañanos, lo has vivido muy de cerca. Responsabilidad del tal Rangel en esta jugada, un portero del cual hablamos. 4 partidos en la Copa del Mundo sin recibir gol. Y en la primera de peligro real que tuvo Estados Unidos, desafortunadamente, da el rebote, le ganan a Irra Reyes y cayó el primero para Estados Unidos.
2: Sí, totalmente responsabilidad. Nos tocó algunos metros atrás de esa portería. Y sí, el Tala no hace buen contacto con la pelota y termina entonces machucándola. Irra Reyes se confía, por así decirlo, de que podía rechazar el arquero del Guadalajara ese balón. Y bueno, pues termina siendo un error importante por parte del Tala Rangel, que recibe su primer gol ante los Estados Unidos. Les decía segundos antes que México no se sentía incómodo, o de alguna manera Rafa Márquez así lo dejaba ver. Y bueno, pues fue cuestión de un servicio, un error, hay que decirlo, del Tala Rangel, y ya estamos abajo 1-0.
5: Tercer partido consecutivo en el que México se va abajo en el marcador en el primer tiempo.
1: ¿Sí?
5: Por unas o por otras, con Colombia, con Perú y ahora con Estados Unidos.
1: Sí, ocurrió en ambos partidos y se alcanzó el empate, ¿no? En el caso de Colombia con Luis Suárez, en el caso contra Perú con Vélez, y ahora lo termina por hacer Hall. Ya nos contará Joel cómo responde Pochettino, porque México ataca y busca responder por la derecha. El Piojo Alvarado, que va con mucha intensidad, Joel. Bueno, lo han celebrado, sí, una minoría en las tribunas, pero en la cancha también lo festejaron y mucho, porque esta es una de las apuestas en la convocatoria de Pochettino.
3: Sí, explotó la banca de los Estados Unidos y luego te das cuenta, Javi, Beto, cómo le hierve la sangre a este tipo de jugadores, con las manos en los oídos pidiendo un poco de bulla, sabiendo que hoy son minoría los aficionados de las barras y las estrellas. Otro.
4: 30 minutos de tiempo corrido, Estados Unidos le gana a México 1-0. 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
5: Su uniforme trae el apellido de la madre polaca, Zakrzewski. es el apellido que trae este muchacho. Hay una gran cantidad de elementos de Estados Unidos criados o nacidos en el exterior. Damian Downs, nacido en Alemania. Matisse Albert, de padre francés. Adrien Mehmeti, de padres albaneses. Malik Tillman, que también fue criado en Alemania. El padre era soldado. La base militar de Estados Unidos en Alemania es muy importante desde el fin de la Segunda Guerra Mundial, y ahí se crió por ese motivo. Yunus Musa, padres de Ghana. Es decir, por donde le busquemos, parte de cómo se compone también la población estadounidense, ¿no?
1: Y si él elige a Krzyzewski, pues habrá que acostumbrarnos para mencionarlo, así como en su momento Christian Pulisic, con ese apellido de origen croata. Se calienta el partido, Joel. Empieza también Reina ahí con Eric Lira. Hay cierto encontronazo, pero se acerca el árbitro Antonio Brown Jr. para calmar las aguas, aunque Santi y Richards se dicen de todo.
3: Se empezaron a enfrascar. Cavan Sullivan también, Santiago Jiménez, son de estos futbolistas que les hierve un poco la sangre, Javi, y que por supuesto ya con este marcador empieza a subir un poco de tono. Tras la patada de Gio Reina, le pide Sullivan a Chaquito que se levante.
1: Sí, y es el árbitro el que en esta toma pues revela cómo el que le da el contacto directamente Reina, pero Santi se levanta y dice, con el que toque, con el que me tope. Y luego ya también llega por ahí Chris Richards, y calientitos dos, ahí pechando también Romo. Será oportunidad para el tricolor mexicano, pues nuevo reto para Rafa. El dato que reforzábamos, en los tres partidos ha recibido gol. Es un pendiente en todo el trabajo que tendrá la defensa para colgar el cero, que fue fundamental en la Copa del Mundo. Y es Orbelín Pineda el que se prepara para venir con el centro. Regaló un taquito sabroso el Piojo, y luego también un cañito, pero no se vive de jugadas de fantasía, sino con goles, y lo sabe el tricolor, y lo van a intentar ante Estados Unidos. No se puede perder, viene el centro, balón que llega, pica, rebota y abandona, será tiro de esquina. Ale Orbañanos, de a poquito la gente que se fue apagando en los decibeles, pero un gol volvería esto un auténtico volcán.
2: Sin lugar a dudas, revisaba la estatura. El promedio de Estados Unidos, 1.82 centímetros. El promedio de México, honestamente pensé que era menor, 1.78, por esto del balón parado, que es una de las grandes fortalezas de Estados Unidos.
1: A ver si por aquí México lo puede hacer al estilo del Kaiser de Zamora, Michoacán. Tantos y tantos goles de Rafa. Por aire viene el centro, la pelota pasa, termina quedando el disparo de Irra Reyes y contiene la defensa. Luego Sandoval, fuera del cofre, tiene que venir hacia atrás. Y Eric Lira con un trazo que se equivoca, rebota y recupera Malik Tillman. Pisa el balón, le cometen la falta y el partido se calienta. Hay tarjeta amarilla, la primera del partido, Joel. Se calentó el juego.
3: Sí, empieza.
4: Estamos llegando al minuto 35 de tiempo corrido. La selección de Estados Unidos le está ganando 1-0 a la selección mexicana. 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
3: Perú y marcó. Fue titular, te dejó.
1: Porque ataca Estados Unidos, se mete al área, se dio la vuelta, así que no solamente es en este juego, Joel, está brillando en esta convocatoria.
3: Sí, entró de titular para enfrentar a la selección de Chile, un gol, ahora cerca de 35 minutos y ya le anotó a la selección mexicana.
1: Pues vaya.
5: Por aquello de cómo son los apellidos en muchos países eslavos, en el caso de Polonia, su madre es Zakrzewska, el hijo es Zakrzewski, el apellido cambia según si es hombre o mujer, en este caso. Y lleva el apellido de su mamá, como decíamos, y su tercer gol entonces en esta fecha FIFA, como bien nos dice Joel. México necesita serenidad. Tengo la impresión de que ha dejado de hacer lo que en un principio le salía con éxito. Y otro factor, aquí amonestan a Romo por una falta muy parecida a la que recibiera Sandoval cortando un contraataque, ¿no?
1: Y termina jalando y de forma grosera a Malik.
5: Pero la otra le salió gratis al futbolista estadounidense.
1: Y por ahora solamente una amonestada en el partido y es para México. Irra Reyes se apoya, toca y ahora es el Piojo el que hacía la ruleta. Cerca estaba también Mauricio Pochettino en primera fila con un partido con Reina, que tiene varios de estos juegos, sobre todo en las finales de la Nations League con Greg Berhalter. Estuvo toda la polémica, su padre Claudio, una de las más grandes leyendas de este equipo, pero Reina es de los que ahora está en el fútbol de la Liga 1 con el Estrasburgo y con el mismo equipo que Christian Pulisic, que empezó a levantar la mano con el Borussia Dortmund. Muchos se saltan el proceso de la MLS y es parte también de esta generación que ha quedado a deber, entre ellos también Wea y otros más que hoy están ausentes. Van hacia adelante Estados Unidos, no pueden con la marca que es buena y férrea por parte de Eric Lira. Eric Lira, que recibe su primera oportunidad de los Orbañanos para arrancar estos partidos.
2: Sí, revisaba, me parece extraño cuando ya juega rápido la selección mexicana, que Lira tuviera tan pocos partidos. Tiene 30 partidos en la selección mayor y bueno, pues pensamos por cómo se comporta, por la Copa del Mundo, pues que fuera uno de esos que ya tiene 60, 70, uno de los grandes experimentados. Repasamos en la previa, Lira solo tiene un antecedente contra Estados Unidos y fue con la selección sub-23. En ese entonces enfrentó tanto a Obed Vargas como a Brian Gutiérrez con el equipo de las Barras y las Estrellas.
1: Ataca México, se mete en el área de la pelea con todo el tricolor, con Orbelín Pineda, que ya no puede ante Chris Richards del Crystal Palace, que termina reventando el esférico, y ahora es Johan Vázquez, y se quedó en banca porque tenía siempre enfrente a Edson Álvarez, que en este tipo de partidos era infaltable. Bueno, el mismo Andrés Guardado llegó a tener su partido allá en Zapopan, Jalisco, de despedida con el tricolor, con unos minutos que le cedió el Vasco aquel golazo de tiro libre por parte de Raúl Jiménez. Ahí México ganó en ese amistoso, recién llegaba el Vasco, y luego la Copa Oro en Texas el verano pasado.
5: Que probó el Vasco con Raúl y Santi. Oye, Ale, tú que has estado tan cerca de México en esta gira, en el Mundial, ¿quién habla más en la cancha de los mexicanos? ¿Quién es más líder?
2: Hablan todos, Beto, o sea, bueno, de los líderes, evidentemente. Johan, ahora con el gafete, ha asumido más ese rol. No era de los que constantemente lo ves hablando, reclamando, yendo con el árbitro. Ahora con el gafete asume ese rol. Lira ha sido así desde que tiene 18 años con Pumas. Y otro de los que de a poco, al menos a distancia, empiezo a ver que toman ese protagonismo es Israel Reyes, que de a poco empieza a saberse cada vez más importante. No ha consolidado como titularidad indiscutible. Por momentos aparece como lateral, como central, como contención. Y me parece que eso le ha afectado a Israel Reyes para no afianzarse al 100% en selección.
1: Sandoval a presionar, la marca de México que es intensa. Sofocan hasta con tres elementos. Allá va Orbelín, obligando a Estados Unidos a perder la pelota en esta zona del campo y después dividirla por aire. Lira, y también al choque iba Johan Vázquez. Termina Caván Sullivan, que salto más allá de su juventud. Futbolista corpulento que va a seguir en desarrollo. Le quitan el balón y salen jugando Joel. Se mantiene Pochettino. Ahora platicando con sus auxiliares mientras que Rafa está de pie.
3: Sí, esa intensidad de Rafa, contrastado hoy con lo que hace Pochettino, que de repente sale al área, de repente se mete para tratar de platicar y observar algunas de las debilidades que tenga el terreno de juego. Por cierto, para lo de Julian Hall, que él se formó en el Red Bull, en mayo del 2026 se convirtió en el jugador más joven en la historia de la MLS en marcar un hat-trick. 18 años y 50 días.
1: Los puros Wonder Boys, la verdad. Los nuevos Vengadores, dirán algunos, siempre querían al Capitán América, dependían de un Landon, encontraron en Pulisic. Pues ahora han encontrado con estos jugadores una nueva cara y ya están calentando algunos futbolistas que ya platicaremos más adelante, porque ya nos confirmará Salero Bañanos cuántos cambios se podrán tener y qué elementos también tiene hoy disponibles, sobre todo Rafa Márquez, con algunos que buscarán darle la vuelta a esta situación después de el 1-0 en contra. Se escapa Estados Unidos y viene por derecha, filtra la pelota, que hay offside. Alex, cuéntanos qué opciones al minuto 45 del final de este primer tiempo tiene Rafa a disposición para el segundo lapso.
2: 8 modificaciones son las que se tiene permitido en este partido. Óscar El Gato García, Jorge Sánchez, Víctor Guzmán, Álvaro Fidalgo, Germán Berterame, Dagoberto Espinosa, que por primera vez está en la banca en esta fecha FIFA, La Hormiga González, también Obed Vargas, Jeremy Márquez, Denzel García, Mateo Chávez, Hugo Camberos, Luis Chávez, Isaías Violante y Everardo López. No está Alex Padilla, no está Irving El Chucky Lozano, no está Gilberto Mora.
4: 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Presenta los saques de banda, minuto 40. Marcador Estados Unidos 1, México 0.
1: Esperando tener minutos.
3: Sí, Matt Friese, Brian Schauke, Sergiño Dez, Damian Downs, Yunus Musa, Javier Gozo, Peyton Miller, Brooklyn Reigns, George Campbell, Neil Pierre, Frankie Westfield, Justin Ellis, Cole Campbell, Adre Medmeti y Matis Albert.
1: Están todos los futbolistas de cambio que tiene a disposición Rafa y Mauricio. Se escapa por derecha Tyler Adams a toda velocidad. La busca encontrar por el centro, la pedía. servicio por parte de Freeman, el jugador del Villarreal, y aquí hay una falta contra, otra vez sobre Orbelín Pineda, Beto.
5: Y se abrió mucho espacio para una conducción larguísima del elemento de Estados Unidos. Fíjate, con Pochettino está Miguel D'Agostino, quien ha estado con él a lo largo de su carrera en todos sus trabajos. Estuvo con él en el Español, en el Southampton, en el Tottenham.

0: Mancilla, el servicio y el tal Rangel. El abrazo y se queda con ella, Ale Orbañanos.
1: Ahora sí, muy seguro el tal Rangel. Veo a Rafa Márquez ligeramente frustrado. Pasó de reclamar mucho, dar muchas indicaciones. Ahora a guardar un poco de calma, de silencio, recargarse un poco en la banca, hablar con su cuerpo técnico, pero le cayó como balde de agua fría ese gol porque él percibía que estaban haciendo un buen partido.
0: Amagó con la tarjeta Beto, ahí cercano estaba Tyler Adams. La gente reclama en las tribunas, México no puede hilar más de 10 pases.
2: No, muy diferente a lo que llegó a ser, tanto en recuperación como en circulación.
0: Van por derecha, la tiene el Piojo Alvarado, el balón que no abandona, se apoya con Reyes. Tiene que conectar el tricolor y tienen que tocar la pelota todos. Campillo, Romo, así lo entiende. Y rápidamente toco, me muevo, balón por derecha para Sandoval. Santi Sandoval, enfrente le quitan la pelota, el rebote con Romo que manda el centro. ¡La pelota increíble! El Bebote Santi Jiménez tuvo poco ángulo para mandar la pelota a guardar, le queda, le termina estorbando ahí la posición del cuerpo para extender la zurda. Es que el centro de Romo es potente, pero ese ligero rasguño de Diego Cochen le dejaba la pelota al Bebote para conectar ese gol del empate. Beto Lati, qué cerca estuvo México.
2: No, yo sé que le queda incómoda a Santi, pero estas son las que necesita meter. Es una realidad. Es su cuestión de recuperar confianza, pero esto nos tiene que meter un delantero, por incómoda que le quedó al delantero mexicano, evidentemente.
0: Que además cumple su cometido Romo, Joel, te ha quedado de ese lado.
2: O sea, hace bien la parte de intuición de dónde posicionarte, porque el rebote cae. Ya luego es incómodo y quizás se precipita un poco, no es tan fácil hablar desde la distancia, pero esas hay que meterlas.
0: Ya, la alcanza a desviar ligeramente el portero y Romo cumple el cometido para que ese servicio genere una segunda jugada, Joel.
3: Sí, es tanta la desesperación, no sé si sea la palabra correcta, de que Santi quiere ya meter un gol, que como lo dice Beto, le queda la pelota ahí no tan cómoda, pero con la intención de hacerlo rápido es cuando no logra abrir tanto el compás.
0: Y falta ese olfato, esa conexión, un Santi que después de la salida con Milán, ahora con Porto, la clavó de penal. Está Hormiga también esperando dentro de los favoritos del público, que por cierto tendremos al medio tiempo para contarles quién se ha ganado el jersey de el Hormiga González, tanto de Chivas como Olympiacos, en nuestras transmisiones en la Liga Griega. Lo prometido es deuda y tendremos el nombre de las y los ganadores de esos jerseys que ha firmado el delantero mexicano. Será servicio de banda. Estamos por cumplir los 45 minutos y en un momento más Ale Orbañanos nos contará cuánto más se agrega en este primer tiempo en Glendale, Arizona, un frente que México por ahora no ha sacado la victoria, una derrota y dos empates, y ahora es falta en favor del tricolor mexicano. Alex, cuéntanos.
1: 2 minutos más de este primer tiempo, al momento que ya se levantan para realizar ejercicios precompetitivos Álvaro Fidalgo, Luis Chávez y Mateo Chávez.
4: El jugador del partido es Julian Jade, al minuto 28 puso el único gol hasta este momento y aprovechó perfectamente esa mala tajada por parte de tal Rangel, a pesar de que los Estados Unidos no estaban en mejor momento. El jugador del partido es el que aparece cuando el juego más lo necesita y termina ganándose a la afición. Nissan lleva 65 años comprobándolo.
1: ¿Le damos?
0: Venga.
1: A ver.
0: Oh, espérame. Me dice producción que vamos a dejarla para el segundo tiempo.
1: Como porque, Hitchcock, la producción.
0: Sí, porque puso, ¿sabes? Primero vamos
1: cerca
0: a dar el nombre de los que ya se ganaron, la de Chivas y de Olympiacos. La vamos a dar al medio tiempo. Y quédense con nosotros en Claro Sports Premium si usted quiere ganarse la de la Hormiga, pero de la selección mexicana, ¿eh? O sea, hay de todo, de Chile.
1: ¿Cómo le pusimos suspenso, eh? Faltó, sí, la
0: claro,
1: musiquita.
0: Claro. Bueno, para que se queden con nosotros.
3: ¿Todavía se puede participar?
0: Los que trabajan en Claro Sports, no.
3: Perfecto, no. Perfecto.
0: Pero el resto de la gente sí, así que
3: sí,
0: pasen la voz.
3: A la gente.
0: Pasen la voz en el hormiguero para que la gente nos acompañe en estas transmisiones. El balón la tiene y toca hacia el frente el conjunto mexicano que ha sido borrado, nulificado por una joven selección de los Estados Unidos. Hay que decirlo como es, Beto. Hoy Pochettino manda un 11 de 23 años y le están ganando la experiencia tricolor. Por ahora, con sensaciones buenas para Team USA, no tan buenas para el tricolor.
2: Claramente, México vino a menos en este primer tiempo. México fue mucho mejor los primeros instantes y luego se fue apagando conforme avanzó. Y el gol, que es de alguna manera una jugada aislada y por eso más dolorosa, terminó por diluir el ataque mexicano.
0: Últimos segundos en este primer tiempo. Toca Eric Lini, retrasa para Johan Vázquez y este para Campillo, Diego. El árbitro.

0: pinta el final de este primer tiempo a través de Claro Sports Premium. La selección de los Estados Unidos lo está ganando desde el minuto 28. Julian Zagrzewski anotó. Este juvenil de apenas 18 años tiene en el clásico de la CONCACAF a los de las Barras y las Estrellas, ganando 1-0 al tricolor. Hacemos una pausa y regresamos a través de Claro Sports Premium. USA 1, México 0.
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1: Estamos en el entretiempo. La selección de los Estados Unidos derrota 1-0 a México. Sí, el tanto de Julian Hall al minuto 28 prácticamente le dio la oportunidad a la selección de las Barras y las Estrellas de ponerse frente al marcador. Aquí estamos en el entretiempo. Luis el Abuelo Vázquez al minuto 3. Una jugada cruzada por la banda de la izquierda le da la oportunidad a Santi Jiménez de dar prácticamente el tanto de vestuario, pero no pudo. Después al 11, hay que decirlo, México tuvo una mejoría y tuvo un partido intenso a partir del minuto 1 hasta el 15, teniendo la pelota, circulando perfectamente por las bandas, asociándose muy bien. De hecho, hay una acción que surge por el carril de la derecha, cerca del callejón del área, viene el centro, y ahí es mismo capturado por parte de Luis Romo, que termina impactando el balón a la altura de la media luna, pero esta misma se va por encima del larguero sin oportunidad. Sin embargo, ya empezaba a declinar en el tema de la intensidad, en el tema del juego por parte de la selección mexicana. Al minuto 18 hay una molestia por parte de Rafa Márquez con el silbante, ya que viene una transición defensa-ataque por parte del combinado nacional. El árbitro detiene el compromiso, pero sin sacar la tarjeta amarilla, la famosa falta táctica. Al 22 hay una mala salida por parte de la selección mexicana en el carril de la izquierda. Tocan con Gallardo, después como que se intentan asociar con Israel Reyes. Viene el cruzamiento, recupera a los Estados Unidos por esa misma banda. Sullivan manda el centro y al final es recuperado por el propio Israel Reyes. Pero aquí ya la selección daba malos indicios. ¿Qué pasa al minuto 28, donde surge la jugada? El tal Arangel está perfectamente posicionado en el primer poste, pero viene el disparo y no se puede quedar de primera instancia con el balón y da rebote al centro del campo, en donde perfectamente ya estaba esperando ese balón Julian Hall para poner el primero del partido. Ojo, hay algo que llama poderosamente la atención, porque justamente cuando el delantero de la selección de los Estados Unidos marca el gol, se acerca a la afición y se pone las manos en las orejas, haciendo así la señal de que se hagan sentir. Incluso salta la barrera, va a celebrar con parte de los aficionados que están en la cabecera, porque a lo largo de todo el compromiso en Arizona se ha dejado sentir que hay mayoría por parte de aficionados mexicanos. Incluso en algunos tiros de esquina que llegó a tener los americanos, o en esas pausas en pelota balón parado, es ahí donde entra más la afición mexicana para hacer sentir de que hay más dominio en esta situación. Después de que cayera el gol, al minuto 32 viene una transición por parte de la selección mexicana. Derriban a Santi Jiménez y se llega a encarar un poco con Richards, el lateral americano, porque el partido empieza a incrementar en su intensidad. Después México trata al 33 de hacerse presente al partido en un tiro de esquina por la punta derecha, que termina en un disparo ahogado por parte de Israel Reyes. Y debido a esta misma intensidad, en donde México seguía llegando y seguía intentando hacer las cosas diferentes, al minuto 34 terminan sacando tarjeta amarilla para Luis Romo en esta cuestión. Así que parte de lo que termina pasando, ya después demostrando mayor confianza el tal Arangel, al minuto 42 aparece con una salida espectacular, protocolaria mejor dicho, quitémosle el calificativo de espectacular, simplemente va por aire, pero esas son las acciones que le terminan ayudando al guardameta mexicano. Y ya después Santi Jiménez al minuto 43 tuvo una que la termina fallando en el arco, prácticamente es una diagonal por la banda de la derecha, ya había salido Cochen, el guardameta americano, e impacta el balón, pero lo hace de manera cruzada y sin oportunidad de que se pueda ir frente al arco por parte del conjunto de los Estados Unidos. 4 disparos por parte de la selección mexicana. Vamos a ir una pausa y al regreso platicaremos todas las estadísticas que nos han dejado estos primeros 45 minutos y las opciones que tienen en banca las dos naciones.
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5: En el antiguo barrio de San Sebastián, El Carmen, existía una calle llamada La Beata. Actualmente se le conoce como José Joaquín Herrera, en el centro de la Ciudad de México.
6: Ahí vivía doña Lucía Riquelme,
5: que en algún momento de su vida quiso ser monja, pero al no lograrlo, se enclaustró en su casa. Todas las noches se le veía recorrer las habitaciones y con una vela encendía las veladoras que alumbraban a los múltiples santos, vírgenes y cristos que tenía por toda la casa, hasta que murió. Los vecinos comenzaron a oír ruidos extraños, como gemidos, y veían una sombra femenina que salía de la casa de doña Lucía, repleta de luces verdes, azules, rojas, amarillas, que inesperadamente desaparecían. Esta historia fantasmagórica la escuchó el capitán Álvaro de Viveros, un militar de mar y tierra que reía a carcajadas y decía: ¡seguro es un farsante que se aprovecha de los ignorantes para robarles! Esa noche se lanzó en busca del fantasma de doña Lucía, y al verla, sus acompañantes corrieron despavoridos, mientras el capitán desenvainaba su espada y la hundió hasta la empuñadura. Pero aquel espectro se inmutó. Don Álvaro volvió a arremeter con su espada y solo volaron pequeñas luces de colores. Aterrado, el capitán no se movió hasta que escuchó en su oído el gemido de doña Lucía en el callejón de la Beata.

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3: De Estados Unidos y su primera de México. Los americanos lo ganan 1-0 con un tanto de Julian Hall al minuto 28. Yo soy Luis el Abuelo Vázquez. Vamos a repasar las estadísticas que nos ha dejado este medio tiempo. 4 disparos por parte de México, 2 de los Estados Unidos, 1 puerta por parte de los dos combinados nacionales. En faltas gana Estados Unidos con 8-5. Amonestaciones, 1 que fue para la selección mexicana por parte de Luis Romo. Y en el tema de la posesión de la pelota, México supera con el 61% ante el 39% por parte de los Estados Unidos. Platicando un esquema, prácticamente México fue intenso del minuto 0 al minuto 15, superando en esa cuestión. Empieza a desvanecerse después al minuto 18, es cuando viene una transición defensa al ataque por parte de México, y Rafa Márquez exige que hay una tarjeta amarilla por la famosa falta táctica. Al 22 ya empieza a haber indicios por parte de malas salidas del combinado mexicano por el carril de la izquierda, mal entendimiento con el guardameta, y al 28 es cuando cae ya prácticamente esa situación, ese gol ante una mala tajada por parte de el tal Arrangel. Vamos a enlazarnos con nuestros compañeros de Claro Sports que están desde Arizona.
4: Tomando en cuenta que Orbelín Pineda pierde la referencia, eso obliga a que Israel Reyes se enfoque en el balón y deje libre a Hall para que le empuje.
5: Perfecto, David, gracias por todos estos apuntes tácticos. Cuando ya saltan los futbolistas al terreno de juego, algunos de ellos, sobre todo los árbitros primero y los suplentes, que se mantienen también ahí en movimiento, y es que son más incluso los suplentes que los que arrancaron como titulares en este tipo de convocatorias. Una fecha FIFA de 4 partidos, Beto, y con la afición sí, dividida en las tribunas en algunos casos, pero reiteramos, una gran mayoría tricolor. Agradecemos a la gente que ha participado con nosotros en las transmisiones desde antes del arranque de Claro Sports Premium, y que teníamos una dinámica y prometimos dar a conocer los nombres de los ganadores de ese jersey de Armando González, el Hormiga, que terminó por hacer goles rápidamente en el fútbol griego con Olympiacos. Y aquí va el nombre, atención, Hormi Lovers, Hormiguitas, Hormi Army, a toda la gente que nos ha acompañado. Ya tenemos a las dos ganadoras de las playeras del Olympiacos y de las Chivas firmadas por Armando González, el Hormiga. La primera ganadora es @jania_pin, que nos recordó el primer gol profesional de Hormiga fue contra Tijuana. Felicidades a jania_pin, que se lleva uno de los jerseys que tenemos para ustedes. Y también a loni.terrones, las dos ganadoras de estos dos jerseys. Qué importante, Beto, tú que estuviste al lado de Hormiga. Bueno, el carisma, el hombre más asediado en este momento junto con Gil Mora. Y enhorabuena por la gente que nos ha acompañado. En este segundo tiempo vamos a revelar cómo se pueden ganar el jersey de la Hormiga de la selección mexicana.
6: El secreto mejor guardado, porque solo Ale Urbañanos lo tiene, y ya Alejandro en breve nos irá comentando la manera. Mientras brincan a la cancha los elementos mexicanos para la segunda mitad, se le bajan los decibeles a la música, porque esto se convirtió auténticamente en una discoteca en el medio tiempo con la música. Van saliendo de a poco también los elementos de banca que estuvieron realizando calentamiento, Javi.
5: Y con esa promesa de nuestra pantalla, sin interrupciones y sin anuncios, esta es la toma general de cómo el estadio, en perfectas condiciones, el terreno de juego, con los vivos de la bandera Beto Lati, y con un estadio maravilloso. Lo hemos platicado en los enlaces, en la transmisión. No por nada se han celebrado aquí 3 Super Bowls, y México ha jugado 14 veces aquí.
6: Sí, es un lugar especial, sin lugar a dudas, y al mismo tiempo es un lugar en el que México tiene una deuda, y esperemos ya pueda saldarla hoy, lo que ha representado enfrentar a Estados Unidos aquí en el desierto de Arizona. Esta nueva batalla está resultando adversa, y ya vemos los cambios en la cancha. Ale Orbañanos.
0: Es correcto, les anticipábamos, ¿no? Por lo que vimos en el calentamiento fue bastante claro que iban a darse dos modificaciones. De entrada, confirmamos, se trata de los dos Chávez, Luis Chávez y Mateo Chávez, los que ingresan al terreno de juego. Ahora, una de las modificaciones es Jesús Gallardo. Al otro que no veo en la cancha es a Luis Romo, que me parece que es quien sale sí. por Luis Chávez. Hay que recordar, tenía amonestación, estaba amonestado el defensa, el central del conjunto del Guadalajara. Quizás esto fue el factor.
5: Ahí están los movimientos y el silbatazo del árbitro central, Selvin Antonio Brown Jr., que reanuda este partido los dos Chávez. Ojalá que tengan algo de Julio César. Ojalá que se levanten y den el knockout. Y que por ahora tanto el Tilas, Mateo Chávez, el AZ, como también Luis Chávez, el que milita en el fútbol ruso, puedan ser solución. Se ha ido Jesús Gallardo, se va Chuy, se va también Luis Romo, que estuvo muy participativo, por cierto. Dos jugadores de arriba de 30 años, refrescando todavía más, Beto Lati, el 11 tricolor.
6: Y termina por ser un cambio de carácter ofensivo, entendiendo que Romo era un jugador más para atrás de lo que Luis Chávez esperamos pueda aportar con su visión, con su toque, incluso con su disparo de media y larga distancia.
5: Ya nos contarás, Joel Morales, también del equipo de los Estados Unidos, qué tanto cambia para este segundo tiempo y qué otros detalles nos compartes, Joel. Vamos contigo. Ahora nos contará detalle Joel, que está listo ahí colocado muy cerca de la zona, Joel, donde Mauricio Pochettino, pues como que ahora sí está sonriendo, como que ahora no le está dando tan igual este partido.
7: No, yo creo que está un poco hasta ansioso, ¿sabes? Que esto ya se termine. ¿Por qué? Porque sería una victoria muy importante. Es verdad, Javi, que es un partido amistoso, pero solamente es el nombre, porque lo están disfrutando al máximo.
5: Y toca por derecha Estados Unidos, que lo va a intentar nuevamente con Cavan Sullivan. ¿Qué hace el individual? Manda el centro, corta la defensa mexicana y termina recuperando el balón. Qué peligroso es este muchacho, va a desarrollar todavía muchísimo fútbol. 1.70 de estatura, Beto, pero es un auténtico toro, físico, atlético, a todas.
6: Y creo que hay un exceso de confianza en la manera en la que Mateo marca a Cavan en esta última. Llega con un poco de sobradez al balón y termina por escurrir entre sus piernas. Afortunadamente ya no trascendió después.
5: Es parte del reto para Mateo frenar a Cavan Sullivan. Viene el servicio, la catapulta al corazón del área. Corta bien la defensa con Santi Sandoval. Se mantiene el juvenil mexicano y ahora con la cabeza corta Eric Lira. El rebote es para el tricolor, que lo intenta con Chávez. Luis en el apoyo para Orbelín Pineda y van hacia el frente y encuentran en el movimiento. Hay una falta, Leor Bañanos, que nos cuentas desde cancha.
0: El tema de Luis Romo, recién sale de la banca y en este momento se le está colocando hielo. No alcanzo a ver exactamente en qué zona, porque son los dos auxiliares, los dos miembros del staff médico quienes le están colocando esta bolsa de hielos, pero parece que es en el muslo, en la parte posterior. Así que más allá de la amarilla, pues encontramos ya otra explicación por la cual termina saliendo Luis Romo.
5: Le reiteramos que México tiene al Tala, Campillo, Johan Vázquez, Reyes y Mateo Chávez, Lira, Orbelín. Y trabajando ahora Luis Chávez como relevo, Sandoval, el Piojo Alvarado y también Santiago Jiménez. Este es Johan Vázquez, el capitán. Filtra y toca para Mateo Chávez. Con el servicio termina fallando, recupera y se da la vuelta Gio Reyna. Llegó para Sullivan, Cavan de tres dedos, el pase es exquisito. Y atención que ataca Estados Unidos, llega a línea de fondo, el centro se da la vuelta, Manik Tillman le puede pegar de sur del balón que sigue vivo. Se cruza la defensa mexicana, pero qué peligroso, qué clase, qué elegante el servicio de tres dedos por parte de Sullivan. Dando sustos.
6: Era para mucho más, ¿eh?
5: Sí, señor.
6: Desperdició un buen tiempo para poder hacer daño ahí.
5: Y sigue Estados Unidos con Malik Tillman. El servicio y la pelota que finalmente Gio Reyna, Joel, detrás de esa cabaña del tal Rangel, abandona, pero se están juntando los juveniles de Team USA.
7: Sí, peligrosísimo Gio Reyna, que por cierto es de los futbolistas que tiene Mauricio Pochettino identificado para que sea uno de los próximos líderes de esta selección de las Barras y las Estrellas. Por cierto, el día de ayer que nos acercamos al hotel de concentración de la selección que dirige Pochettino, los veíamos, Javi, salir del hotel sin ningún problema. Algunos fueron por un café, otros se salieron para atender a algunos familiares. No hay ningún problema, ¿eh? Lo que sí te puedo decir es que mucha gente no sabía o ni siquiera los reconocía que estaban ahí en esa zona de Phoenix.
5: Es increíble. Y del otro lado, pues la marcha, que haga efecto. Atención, ataque el tricolor. y busca conectar. Iván por izquierda, atención con Mateo Chávez, que se va a colocar por esta zona, viene el servicio, corta bien la defensa y otra vez en el rebote Estados Unidos, que va hacia adelante. Lira que recupera, igualmente lo hace el capitán Johan, y ahora es que avanza Sullivan, va hacia adelante, bien, se faja el capitán Johan, que toca y mueve, y ahora es Mateo Chávez que lo intenta por izquierda, Chávez que frena, parece que le cometen falta, sigue con el balón, pisa entre dos, Sullivan se cruza, la busca también el otro Chávez, es Luis, corta bien la saga y ahora el trazo largo, tiene que salir el tal Arrangel y con la cabeza a Osvaldo Sánchez la termina sacando y la manda por un costado.
6: Aquí sí, maneja bien el espacio, por entender el patrón de cambios que ha seguido Pochettino en esta fecha FIFA, frente a Perú y frente a Chile, dos partidos con victorias al lado, metiendo 4 goles, hizo una modificación al empezar la segunda mitad, en uno de los casos el debut de Cochen, el guardameta titular hoy, y luego el grueso de sus cambios fueron por ahí del minuto 61-62, es decir, sí dejó una hora completa al común de sus titulares. Veamos hoy cómo se comporta.
5: Y son 7 los que están calentando, ya nos contará Joel del lado de Estados Unidos, lo platicábamos, y Ale Orbañanos muy de cerca con los juveniles y los suplentes del Tri. En cuanto venga algún grito desde la banca, nos van contando Alex y también Joel, siguiendo a Pochettino y Rafa Márquez. Por ahora el partido se mantiene 1-0. 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
3: 50 minutos de tiempo corrido, la selección de Estados Unidos le está ganando 1-0 a México. 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
0: Una de las decisiones que más dudó Rafa Márquez durante toda la semana fue justamente si Mateo Chávez o Jesús Gallardo. Qué complicado debe ser para el técnico cuando dudas en una y al final, al medio tiempo, tienes que decidir por la que quizás te hacía más sentido en un principio y tomaste otra decisión.
5: Sobre todo porque Sullivan es el hombre desequilibrante, claro, y con Jesús Gallardo tienes el equilibrio, pero Mateo Chávez a velocidad es el que le puede hacer el quite, y precisamente México ataca por esta zona con Mateo, enfrente está Sullivan, es un duelo
6: también
5: particular.
6: Tiene mucho sacrificio este muchacho, vamos, 17 años, pero lo decía Leo Orbañanos ayer, está muy trabajado físicamente, ya allá va, el City lo amarró.
5: Y la tiene Sullivan, y busca el espacio, Cabán le puede pegar, viene con el centro, se cruza bien la defensa mexicana, y ahora Orbelín Pineda, que regala la pelota para Antoine Robinson, el del Fulham, pisa y mueve hacia atrás, ahora será el conjunto de Estados Unidos con su capitán Tyler Adams, que retrasa para Robinson. Robinson hacia el frente, sale jugando Freeman, el del submarino amarillo, moviendo con Austin Trusty, y de Trusty para Richards. Chris en corto, se bota Gio Reyna, van hacia adelante, buscan a Malik Tillman, bota el balón, sigue vivo el esférico, Cabán Sullivan que dejó la banda, que recupera, que pide el esférico, y allá va Cabán, atención con Sullivan, hay falta, dice el árbitro, nada, juegue Eric Lira, se complica, retrasa, y como puede revienta Johan Vázquez, rebote para Estados Unidos, Joel Morales, ahora se está inclinando la balanza de este lado.
7: Sí, agresivo, muy agresivo, salió el equipo de las Barras y las Estrellas para este segundo tiempo. Por cierto, Javi, ¿sabes quién está disfrutando muchísimo este juego? Y es que hay que aprovechar a Beto siempre que está ahí arriba en el palco. Michael Phelps está presenciando este partido.
6: Curiosamente, México jugó en su tierra, en Baltimore, y ahí no vimos al tiburón, y ahora sí está por acá. El hombre que, si fuera un país, estaría por ahí del top 15 del medallero olímpico. 23 oros de esa máxima leyenda de ese, el olímpico más decorado, más laureado de la historia, Michael Phelps.
5: Impresionante. Invitado.
6: Futbolero, ¿eh? Alguna vez me dijo que sí le gusta el fútbol.
5: Y le va a los tiburones rojos del Veracruz.
7: Del,
5: ¿no?
7: Veracruz.
5: Es un tiburón rojo.
7: Y muy poca gente sabe eso, Javi. A lo que nos decía Beto, hay que aprovecharlo. Te decía cada que esté ahí arriba en el palco contigo, las historias que ha de tener Beto Lati con Michael Phelps.
5: Sí,
7: ¿no?
5: Con los grandes atletas. Recuerden que estamos también camino a Los Ángeles y estaremos en California próximamente presentándoles un adelanto de todo lo que tendremos en 2 veranos para ustedes. Aquí hubo falta este muchacho Julian Zakrzewski, que
6: juega
5: la generación, sí, también. A ver, es que nos vamos todos con nuestros juveniles, los de ellos. Su portero tiene 20 años, Sullivan tiene 17.
6: Y desarrollado en el Barcelona. Y juega 18. Ahora en Dinamarca, pero pertenece al Barcelona, Cochen.
5: Lo conoció muy bien Rafa.
6: Ahí lo tuvo en el Barça Athletic, Rafael Márquez.
5: Entra el centro por parte de Gio Reyna. Se perfila el hijo de Claudio. Lo levanta el brazo izquierdo, el centro ataca a Team USA y la pelota que pica y termina con el tal arranque.
6: Ese bote peligroso, mira, a Joe Reyna lo vemos como uno de los veteranos, tiene 25 años y es que Reyna debutó en la Bundesliga a los 17, formado en el sistema del Dortmund. Luego tengo la sensación de que se ha ido quedando muy fino, como era su padre, qué buen futbolista era su padre. Sin embargo, creo que algo más hemos seguido esperando con él, con el desequilibrio y las condiciones que le hemos conocido.
5: Ahora en Francia con el Estrasburgo, formación allá en la Bundesliga. Ataca Orbelín Pineda, filtra, toca para Mateo Chávez, este es el caño, termina México recibiendo ahí una falta a favor, Alex, y están reclamando tarjeta.
0: Sí, podría ser tarjeta amarilla, es una falta fuerte sobre Santi Jiménez por parte de Tillman. Santi puntea la pelota, digamos que se anticipa, y Tillman, este jugador del Bayer Leverkusen, intenta reventar con todas sus fuerzas la pelota, y lo que reventó fue el tobillo de Santi Jiménez.
5: Sí,
6: Y que podemos decir de lo que Santi ha tenido de falta de serenidad frente a la portería, pero que se está rompiendo la cara y que está corriendo a todas. ¿Qué necesidad tiene este delantero de encontrar la portería, de mecer las redes?
5: Sí, después de tanto tiempo en la lesión, y también lo señalaron en la Copa del Mundo, donde desafortunadamente no pudo encontrar el gol. Está Cavan Sullivan y también en la barrera Berhalter, México a cobrar. Es el centro de Luis Chávez al corazón del área y el remate de cabeza que no llega porque termina pasando por alto de todos. Joel Morales, la gente que sigue insistiendo en las tribunas, un ambientazo, pero mientras no caiga el gol, hay tensión en las gradas también.
3: 55 minutos de tiempo corrido, la selección de Estados Unidos le está ganando a México 1-0. 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
5: La presión es buena por parte de México. Costi, y aquí Alex, atención que hay hombre caído.
0: Hay un codazo por parte de Richards. Santi Jiménez, en su afán de ir a presionar al arquero, termina pues de alguna manera haciendo contacto con Richards, que me parece no es malintencionado, simplemente abre los brazos para intentar cubrir la mayor parte de digamos de terreno.
6: Es que es,
0: no me parece que sea falta, pero contacto existe, ¿eh?
6: Cuando el movimiento para correr, para tomar vuelo, implica mover brazo hacia atrás y hay impacto, últimamente sí se sancionan. Me parece que entra un poco en ese rango esta acción. Finalmente el árbitro no la compra. La duda es si eso pasara fuera del área, si la marcaría como falta. Y creo que sí. Y el criterio tendrá que ser el mismo. Falta es falta.
5: Y ahora se repite una infracción en una zona donde tanto Mateo Chávez como Orbelín Pineda han movido de un lado para el otro. Es Berhalter el que termina por cometer la falta, Joel. Sin embargo, confirmamos, no hay tarjeta.
7: No hay tarjeta. Ahí le dejó la zancadilla el nacido en Londres cuando su papá jugaba en el Crystal Palace.
0: Rafa está furioso, Rafa Márquez está furioso. Habla con el central, habla con el cuarto árbitro, le dice cuántas para que saques una tarjeta amarilla.
5: Sí, y es que sobre todo esta fue seguida, ¿no? Fue reiterativo. Primero el contacto sobre Santi, que podríamos catalogar como que sí, como que no, pero le vuelven a pegar a Orbelín, claramente una infracción que era clara. Y ahora México va a atacar, y atención que esta es buena, en el tiro libre, Chávez con la zurda, puede ser Luis, el centro, el balón que pica, termina en el rebote, el zurdazo, impresionante Diego Cochen. México, que estuvo cerca en una jugada que queda en una media vuelta espectacular, el intento por parte del tricolor mexicano Orbelín Pineda, que va hacia adelante ahora a cobrar el tiro de esquina después del intento que tuvo Roberto Carlos el Piojo Alvarado con una zurda que Diego Cochen manda en el tiro de esquina. Y ahora mueve Orbelín jugando en corto y es momento para México, y van hacia adelante y puede ser el empate. Atención con el balón que está amenazando constantemente, viene el centro y el remate no llega, se cruza la defensa, Leo Bañanos, espectacular lo del Piojo Alvarado. Y ahora se calienta el partido, Campillo con Reina.
0: Está calientito el partido, no hay tregua, no hay espacio para que alguno de los dos equipos se relaje. Y bueno, otra vez se empiezan a encarar, ahora se dan las manos el 7 y el 3 y el árbitro los llama para intentar tranquilizarlos. Ambos diciendo, estamos tranquilos, pero no luce así.
6: Qué bien ejecutó el Piojo,
5: ¿sí?
6: Porque hacía falta un balance especial en el pie de apoyo para poder ejecutar esa volea.
5: Y en el centro ataca México, pelota que corta bien Estados Unidos, y Cavan Sullivan De inmediato es el hombre más adelantado que buscaba la contra. Pochettino y Rafa viviendo con intensidad esta edición 80. México nunca le ha ganado aquí en Glendale, Arizona, a los Estados Unidos. Necesita dos goles para romper esa marca de tres partidos que tienen imbatibles los de Team USA en este estadio que México domina en las tribunas. La tiene Lira y filtra y toca el contención mexicano para Mateo Chávez. Ahora sí el tricolor, casi una hora de partido, mantiene la posesión del balón. Y Johan Vázquez tocando para Campillo. Abre el campo el tricolor mexicano. Un 9 para Roberto Carlos El Piojo Alvarado. Servicio por derecha. Isra Reyes puede ser opción. El balón que llega por este costado, pegado a la raya, levanta su bandera Joel Morales.
6: Uf, muy
5: es
6: infantil.
5: Pelota, es pelota para el equipo de los Estados Unidos.
7: Da la impresión que Estados Unidos en estos momentos está esperando al equipo mexicano y que está jugando también con esa desesperación. Mauricio Pochettino sabe que está cerca, muy cerca, la primera victoria contra el equipo mexicano.
6: Decía Joel, Ale, Javi Sol, muy infantil este fuera de juego, ¿no? Un poco falta de concentración, no entender dónde está la línea, perder esa percepción del espacio del rival y finalmente se desecha una más.
5: Despeje por parte de Diego Gochen.
6: Escuché el grito y hay advertencia, sí, para hoy, ¿eh?
5: Sí, se escuchó ligeramente.
6: Hubo advertencia antes del partido diciendo que se escucha un grito discriminatorio. Habrá consecuencias, veamos.
5: Sí, podrían expulsar a la gente que detecten del estadio y bueno, lo sabe la afición. Fue solamente un sector, no al unísono, pero sí, es una de las situaciones que desafortunadamente es muy difícil de erradicar.
6: Es cuestión absurdo, de educación.
5: Es cuestión de educación,
6: Beto. Que haber una correlación entre que el equipo vaya abajo en el marcador y esté desesperado por un gol. Y esa circunstancia no tendría por qué haberla. Sin embargo, pasa a menudo.
5: La tiene México y van hacia adelante. El Piojo Alvarado recibe la falta. Hay infracción, Alex. Otra vez se traba el partido. Lo reclaman con todo. Ya van muchas y no hay tarjetas.
8: Y se sigue preguntando Rafa Márquez. De verdad que ya luce hasta resignado. Ahora sí llega la tarjeta amarilla. Primera tarjeta amarilla para la selección de los Estados Unidos.
5: Tyler Adams.
8: Tyler Adams, que ya llevaba varias.
6: Hasta se rió.
8: Sí,
5: como en la Confe,
8: varias.
5: ¿No? También en la Confe se rió, pero
6: sí,
5: lo malinterpretaron.
6: Hay que aclarar,
5: ¿no?
6: Eso, y ya Pochettino habló ante medios de Estados Unidos diciendo, no existe caso. Le preguntan a Tyler y a Malik sobre Gilberto Mora, y cuando va a empezar la respuesta se ríen, no es de Mora. De hecho, la declaración es halagando lo que representa Morita. Simplemente a uno de ellos, a Malik, no le gusta hablar y por eso siempre cede la pelota en la conferencia. Y era por eso. Me parece que no podemos magnificar en ese sentido ese instante.
5: Ataca México, centro de Orbelín Pineda, la pelota que queda otra vez en los linderos, y Estados Unidos de inmediato con Cavan Sullivan. Se están ya cocinando dos cambios en la banca de Team USA. Joel, ya nos contarás a detalle. Va a empezar a moverle también y cuidado el error. Cavan Sullivan adentro. Gol de Estados Unidos. 2-0. Nos volvieron a clavar el gol. El error por parte del Tarra Rangel y el juvenil, el Wonder Boy, el chico de 17 años, Cavan Sullivan, clareando al guardameta mexicano con los fantasmas de Ohio, aquí en Glendale, Arizona. Una vez más, los de las barras y las estrellas, que por increíble que parezca, son visitantes, son minoría en las tribunas, están silenciando un State Farm con el brillo del juvenil Cavan Sullivan. 2-0.
3: 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Estados Unidos le gana a México 2-0.
6: Pero titular en Copa del Mundo, con certezas, un error terrible. Si el del primer gol fue grave, este es de los que no te pueden suceder. Y Cavan Sullivan aprovecha haciendo lo que tiene que hacer, mandando el balón con buena técnica hacia adentro, a Zawan abierto. Dos errores y las cifras que más nos duelen contra Estados Unidos. 2-0.
5: De los creadores de Landon Donovan, de Christian Pulisic, el nombre de Cavan Sullivan aparece como el más joven en anotar en la historia en esta rivalidad. 2-0, reacciones en bancas, Alex Orbañanos.
8: Describir un poco lo que vivimos. Se equivoca el tal Arrangel en cuanto la pelota toca la red. Se tira al pasto el tal Arrangel, cuestión de 2 segundos, se pone de pie. El primero en ir con él es Orbelín Pineda. Y después llega Johan Vázquez, reúne a todos los 11 jugadores. Hace la seña de que metan mucha cabeza, de que no se desconcentren, de que este error no haga que que esto pueda terminar peor para la selección mexicana. Después Irra Reyes se acerca también al tal Arrangel, pero es un error tremendo.
3: Minuto 64 de tiempo corrido, la selección de Estados Unidos le está ganando 2-0 a México. 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
7: Que al futbolista de las barras y las estrellas le interesa muchísimo este partido. Vieron cómo Kevin Sullivan se señalaba el escudo y decía, aquí es territorio estadounidense.
5: Vamos a escuchar la ovación por parte de la afición de Estados Unidos, reconocer lo que es Kevin Sullivan, un chico maravilla, al igual que Julian Zakrzewski, los dos verdugos del tricolor mexicano, uno de 18 años, el otro de 17, está quedando marcado Beto Lati, este clásico de la CONCACAF, donde los juveniles de Estados Unidos están llevándose la gloria.
6: Sullivan no tiene la culpa, y un gol es un gol, le quedó la pelota y fue muy certero haciendo lo que tenía que hacer. Entre más repeticiones vemos, menos comprendemos qué pretendió o qué intentó o qué deseó con el balón el tal Arrangel. En cuanto acaban de explicar, a los 11 años, o sea, no hace mucho tiempo, hace 6, llegó a la academia del Philadelphia Union. A los 14, 3 después, el City ya firma un precontrato con él viendo sus condiciones. A los 14 y 293 días, es decir, antes de los 15, se convierte en el hombre más joven en aparecer en la Major League Soccer. Y hoy hace su primer gol para el Team USA, para la selección mayor de los Estados Unidos.
5: Confirmamos los movimientos, Joel, nos quedamos con los cambios de Estados Unidos. Ya Leo Orbañanos nos contará los del Tri.
7: Sí, entró a la cancha el playera número 10, Yunus Musa, y con la playera número 22, Justin Ellis. Salieron del terreno de juego Julian Hall y también Kevin Sullivan.
5: ¿Cómo le ha salido?
6: Que el veterano de ellos es Hall, pero tampoco es veterano, le lleva un año.
5: No,
6: es un dueto adolescente con mucho futuro el que conforman.
5: Y Alex, del otro lado, confirmamos los movimientos de México.
8: Sí, el que salió fue Santi Sandoval, abandona el terreno de juego, también Orbelín Pineda y los ya mencionados Isaías Volante y Álvaro Fidalgo los que ingresaron.
5: Los jugadores con pasado o presente americanista a resolver se han ido. Y ahora el tal Arrangel, se meten con él y sale jugando Johan Vázquez. Este marcador, esta pesadilla que durante años tuvo hegemonía y lo sabe Rafa. Y ahora hay una falta fuerte por parte de Mateo Chávez y cuidado con el empujón. La buscaron, la cazaron y le están metiendo drama. Joel, vamos contigo a cancha.
7: Roja para Mateo Chávez por la cachetada. Ojo también con Santiago Jiménez, se está enfrascando ahí en el terreno de juego.
5: Y es que Berhalter es el que está primero quejándose del impacto de Mateo. El árbitro se acerca y se ha calentado el partido a Leo Bañanos.
8: Incluso Mateo Chávez ahora está con el cuerpo técnico, también con el árbitro. Santi Jiménez por momentos estuvo entre 3 jugadores norteamericanos, le jalaron la playera. Mateo Chávez no lo puede creer, me quedó completamente del otro lado, pero no dudó ni un segundo el central en sacar la tarjeta roja.
5: Beto Lati.
6: Es que desde que entró Mateo no logró estar bien en el partido, un par de balones se le escurrieron. Aquí tira una patada primero, luego llega a darle un empujón, me parece que es Berhalter, y Mateo responde con un manotazo luego de la entrada sobre Musa. La entrada no era para expulsión, la entrada incluso podía ser para amarilla, pero es en el contacto siguiente, que es sin balón, llegando tarde a esa acción en la que Mateo se va. Ahí tenemos la acción, sí, de una cachetada. No logró estar en el partido Mateo Chávez, era su ocasión, relevó a Gallardo. Dice que no, me parece que es muy claro el manotazo a la cara a Javi Sol.
5: Vale, Orbañanos, lo van a revisar de cualquier manera en caso de que no existe el contacto y lo esté dramatizando Berhalter. Pero con esta repetición y sobre todo con la cámara del árbitro, pues está claro que cae en la provocación, muerde el anzuelo y se va frustrado el Tilas, Mateo Chávez.
8: Sí, en estos momentos ya justamente abandona el terreno de juego, se lamenta, se toma la cabeza. Y Bar simplemente pues suspirando y resignado de alguna manera, perdió los papeles, perdió los estribos y esto se está convirtiendo en una pesadilla, realmente errores individuales, ahora expulsiones y Rafa Márquez está completamente desesperado porque sabe
0: que esto puede terminar todavía peor.
5: Estaremos recapitulando cómo han sucedido todo. Desde el primer tiempo fue la falta de contundencia y después la falla del Tala y ahora la falla también en lo emocional. Un partido que Estados Unidos está aprovechando, y calan las palabras de Rafa, que dijo: a ver quién se atreve a jugar con tantos juveniles. Bueno, Pochettino, no sé si lo escuchó o no, pero vaya qué manera de responder en la cancha y en la alineación. Y viene el centro, Estados Unidos busca el tercero, la pelota que termina quedando para Johan Vázquez, que la desvía, y a redoblar esfuerzos con dos goles en contra, con un hombre menos, México está cayendo en Glendale, Arizona. Beto Nati.
6: No, el peor de los escenarios posibles en este momento, no solamente la inferioridad numérica, el momento en el que llega con el pesar anímico de irte abajo en el marcador, como te fuiste abajo en el marcador. De Mateo no es ensañarnos, no llegó a estar bien en la cancha, entró en el segundo tiempo hacia abajo, cuando tuvo que marcar a Kevin Sullivan, fue tal el ímpetu que terminó por ser superado hacia arriba, telegrafeando mucho el pase a la primera que tuvo, a la siguiente no logrando contener el balón, y en esta perdiéndose, que es parte del crecimiento, saber llevar la espiral anímica en un partido de alto voltaje como este, no lo ha sabido llevar Mateo.
5: Ataque Estados Unidos y va por el costado izquierdo, Team USA, que está crecido, que quiere más, que quiere encontrar un tercero y una goleada, y puede ser, están en el área, cruza bien Eric Lira, revienta el balón el equipo mexicano, pero con un hombre menos, Santiago Jiménez a redoblar esfuerzos, Rafa Márquez dando indicaciones, ¿cómo lo vive Joel Mauricio Pochettino?
7: Te cuento algo rápido, Javi, el día de ayer nos toca hablar en zona mixta con Mateo Chávez. Ahí le preguntábamos acerca de este ímpetu y sobre todo esa característica que él tiene, que siempre entra como revolucionado. Nos decía el Tiloncito, ese ímpetu es un arma de doble filo. En ocasiones me ha hecho cometer errores. Creo que hoy ha quedado muy claro.
3: 70 minutos de tiempo corrido. Estados Unidos le gana a México 2-0. 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
5: Compañero en su momento con Santi en el Milan. Y ahora, por izquierda, sale jugando Richards. Solamente se había acercado a la banca para recibir alguna indicación. Seguramente le pidieron justo colocarse como central y hacer los movimientos pertinentes. México va a mover. Y vamos con un momento más a Ale Orbañanos, porque este hombre está esperando este tipo de escenarios. Es difícil, es complicado. Pero bueno, Alex, cuéntanos. ¿De quién se trata?
0: Armando La Hormiga González ya recibe indicaciones de Rafa Márquez. Veremos qué intenta el técnico mexicano, si realmente buscar ir por el, digamos que la épica, se va Santi Jiménez por cierto, ir por la épica y buscar la oportunidad de empatar o hacer más decorosa la derrota, cuando se escucha la ovación cuando entra el atacante del Olympiacos.
5: Ahí está Armando González, que de inmediato y rápido se coloca en una labor defensiva. Parece una misión imposible para el tricolor mexicano con hombre menos, perdiendo 2-0. El cambio a la ofensiva para el hombre que busca tener esa conciencia es Pacial.
6: Y parte del daño de una expulsión tan pronta, Javi, o que se da en este marco, que Rafa ya no puede probar lo que quería ni instaurar lo que quería.
5: Y en el centro hay un desvío, el balón que se va por arriba, termina en las redes, pero por arriba de la cabaña, y se va su mejor amigo, Mateo Chávez. Joel, se conocieron en la escuela de su padre, Armando González, el Mandín, en Aguascalientes, en el Necaxa, donde estaba también Paulo César Chávez, y bueno, hoy no podrán estar en el terreno de juego, el Hormiga está en la cancha.
7: Y que se reencontraron en las Chivas, y que el primer gesto que tuvieron fue, ¿qué onda tú? Eso contado por Armando La Hormiga González, que ya se conocían justamente, como lo mencionabas, en Aguascalientes, y que ahora con este nuevo proceso se espera que sea uno de los referentes en el ataque.
6: Y ahora el grito es al Tala.
5: Es a la inversa. Ataca Team USA, filtran el balón, se va metiendo. Queda claro que el grito es un reclamo para meterse directamente o con el rival o reclamarle a un jugador particular. Hormiga, su primera jugada es buena, se bota, sin embargo ya no puede avanzar Fidalgo, ya ha recuperado Yunus Musa, se dio la vuelta a Berhalter, Sebastián, circula Estados Unidos, la tiene su capitán Tyler Adams, que retrasa y mueve para Chris Richards, quien ahora se acomoda como central, y toca para Yunus Musa, de vuelta el 10, Musa ante la marca de Isaías Violante, presiona también Fidalgo, Álvaro, en esta zona del campo mueve Team USA con Freeman, Alexander para Richards, y de Richards para Trusty, hacia el frente el central del Celtic de Escocia. Adams le puede dar opción ahí a su compañero, el centro de Gio. El trazo para Yunus Musa, la baja elegante, lo marca Isaías Violante. Otra vez entre dos, retrasan la pelota, ataque Estados Unidos, el disparo y la pelota que pasa cerca a Beto Lati, pero nos están bailando y sabroso en este segundo tiempo, cerca Team USA, cerca Freeman.
6: No, después de la caída en el round pasado, estamos contra las cuerdas, es una realidad.
3: 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Minuto 74 de tiempo corrido, Estados Unidos le gana a México 2-0.
5: Una triste imagen que ya la hemos mencionado, el público mexicano es el que se está metiendo con el tal Arrangel, contrario a apoyar a su arquero, le están recriminando el error a Leo Orbañanos.
0: Sí, veíamos cuando comete el primer error, me toca aquí a unos centímetros, primero se lleva las manos a la cabeza, se persina, voltea al cielo y es una especie de ritual que siguen los arqueros, como decir, ya pasó, no puedo quedarme en el error. Y curiosamente, en una de las situaciones que más domina, que es jugar con los pies, que es lo que lo ha llevado a ser titular de la selección mexicana, pues termina cometiendo un error muy, pero muy grave que será muy difícil que se levante anímicamente de esto.
5: Hay héroes, hay villanos en estos clásicos y así te marcan. Está en su debut también el tal Arrangel en este escenario clásico de CONCACAF. Atacan los Estados Unidos, baja bien y lo defiende el tricolor. La gente se mete con el tal, la que sale jugando por derecha. Balón que encuentre espacio para que México otra vez intente con Hormiga, que se bota. Y después Fidalgo tocando para Lira. Lira que encuentra para Johan y hacia adelante el capitán mexicano. Vázquez para Isaías, Violante que va con Hormiga, Armando que pelea, rebote para Estados Unidos, van hacia adelante, Estados Unidos se encuentra y toca Yunus Musa, Team USA descargando, cruzando el ojo del monstruo verde, el capitán Tyler Adams, elegante despliega por derecha, salida para Alexander Freeman, tocan los de casa y ahora se enmudece Glendale, Arizona. Va a Estados Unidos en tres cuartos de cancha, 76 minutos. Y esto se mantiene con Team USA manteniendo la posesión del balón. México encerrado atrás. Ese resultado maldito de pesadilla que durante años nos hizo sufrir en eliminatorias, que fue marcando la rivalidad en este siglo XXI, se está repitiendo. Estados Unidos va por más y quieren encontrar el tercero. Pelota que rebota y otra vez Malik Tillman. Participan todos y tocan con Trusty. Y de Aston para la izquierda, buscando otra vez Tillman. Espera en el área, Estados Unidos se mete, Malik, Tillman entre dos, Tillman entre tres, le cometen falta, no, sigue la pelota viva, se encierra Beto Lati. Qué serie tan larga de Estados Unidos.
6: La posesión dura, lo que ellos quieren, porque México va detrás del balón, porque México va detrás un tiempo. Violante ahora aparece como lateral izquierdo, la intención de Rafa es que tenga la salida y pueda darle esa doble función con sangre fresca. Sin embargo, no lo está consiguiendo y México en este momento sigue groggy.
3: 75 minutos de tiempo corrido. 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
7: Él sabe que era el escenario que él buscaba en un partido que te da algo diferente, Javi, que lo siente el aficionado y escuchas el abucheo y escuchas el enojo. Hay que tener algo en cuenta para lo que es Nations League, Copa Oro y eliminatorias. 10 goles en 3 partidos para la selección de las barras y las estrellas.
5: Va a quedar calientita esa rivalidad de cara a la Nations League y también a la Copa Oro. Obviamente México y Estados Unidos serán contendientes, serán favoritos. El Piojo intentando, Roberto Carlos, que tuvo una muy buena jugada con un zurdazo. Ya calientan dos elementos, Ale Orbañanos, Rafa Márquez platicando con ellos.
0: Everardo López y Obed Vargas son los dos jugadores que están ya recibiendo indicaciones. Ya se quitaron la casaca y será cuestión de tiempo para que realice las últimas dos modificaciones del partido Rafa Márquez.
5: Se equivocó Johan Vázquez, decide en el espacio. Musa, Yunus, Musa, la pesadita, frena, busca compañero, no lo encuentra y tiene que retrasar. Buena marca de Campillo. Y ahora es Alexander Freeman para Sebastián Berhalter. Nuevamente Team USA. Se animan algunos aficionados detrás de la cabaña de Diego Cochen. No lo han probado, ¿eh? En un partido donde el novato, El novato es el que está colgando el cero y el portero que colgó 4 partidos consecutivos en el Mundial ha cometido 2 errores, Beto.
6: Lo más cercano a probarlo fue el servicio que logró sacar Romo, que propicia la acción al cierre del primer tiempo, cuyo rebote ya luego Santiago no lo pudo aprovechar. De ahí en más ha sido muy poco lo que México ha conseguido, aunque sí, insisto, el castigo es amplio dado lo que había pasado hasta antes de las anotaciones. Antes del primer gol de Estados Unidos, México parecía estar más cerca. Antes del segundo, México parecía merodear con la media vuelta. El remate del Piojo, que esa fue en la que Cochen intervino, Javi.
5: Sí, la mejor por ahora. Estados Unidos mantiene la posesión del balón y van hacia adelante, pero tampoco llevan prisa. Estamos por llegar a los 80 minutos y otra vez Estados Unidos obligando a que México presione, pero ellos van llevando la pelota de un lado para el otro. Ale Orbañanos, en un momento más nos contarás la dinámica para alegrar un poquito la noche y que la gente se pueda llevar una camiseta firmada por Armando González, el Hormiga, quien tuvimos en entrevista exclusiva, para que se vayan preparando la gente que nos acompaña. Les estaremos revelando cómo es la dinámica. Estados Unidos llevando el balón como quiere, ¿eh? Como quiere y a donde quiere, en una serie larga, y empiezan algunos a contar. Si bien Corea en los soles, Yunus Musa se lleva fácil y se hallas Violante y manda el centro. Hay un desvío y una mano en la ofensiva. El árbitro no la señala de manera increíble. Y otra vez Hormiga entre dos. Le quitan la pelota. Parecía offside. Sin embargo, sigue vivo el disparo por parte de Robinson. Otra vez el balón merodeando en el área. Recupera el tricolor y la tiene Roberto Carlos, el Piojo Alvarado. A ver hasta dónde llega México. La tiene Chávez. Parecía falta. Alex, vamos contigo. Cuéntanos la dinámica.
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5: Y Joel, cuéntanos los cambios del tricolor mexicano que se han realizado.
7: Sí, a la cancha Everardo López, también ha ingresado Bet Vargas, se fue Eric Lira y Roberto el Piojo Alvarado.
5: Perfecto, Alex, los detalles también ahí con esta playera, con esta dinámica, para que la gente que nos ha escuchado participe. Se va Lira, se va el Piojo, dos jugadores consagrados. Alex, vamos en un momento más a tu análisis porque también le mueve el conjunto de Mauricio Pochettino. Joel, regresamos contigo.
3: 81 minutos de tiempo corrido. La selección de Estados Unidos le está ganando 2-0 a México. 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
0: Unidos, de hecho, en ese partido, él y Brian Gutiérrez, un partido sub-23, estaban con el equipo de las Barras y las Estrellas. Él siempre quiso jugar para México. Andrés Lilini le dijo: ¿te interesa? ¿Quisieras? En cuestión de un par de horas ya estaba haciendo el cambio de federación. Pocos, mejor dicho, nulos minutos en el Atlético de Madrid. Será un semestre largo y complicado para el mediocampista nacido en Alaska.
5: Qué difícil, Beto, ¿no? Ingresar de cambio cuando el escenario está así. México no genera sensaciones de peligro con la expulsión. Pareciera ser liquidado el juego, parece un jaque mate.
6: Sí, es muy complicado porque además no hay capacidad de reacción. México intenta a través de algo de ingenio personal o creatividad reaccionar, y otro muchachito estadounidense a la cancha, otro de sus adolescentes al terreno de juego, 18 años tiene Peyton Miller, 18 años del New England Revolution.
5: Increíble, hay que dársela por muy buena, ¿eh?, esta actuación para Mauricio Pochettino, que pudo ser polémico o no, pudo gustar o no.
6: Brooklyn Rhymes 21, pero, o sea, ¿cómo le el que funcionado? Tiene más años, sí, ¿no?
5: No, le funcionó totalmente, Beto.
6: Y decíamos, ¿qué trae de nueva camada de Estados Unidos? Pues ahí está, aunque vale la pena puntualizar.

0: En los jugadores, la responsabilidad, el error del Tala, en el primer gol, la definición de Julian, y en la segunda, claramente, ante Cavan Sullivan. Una noche triste por ahora, y puede ser peor, y cuidado que Estados Unidos encuentra el tercero, el disparo adentro. ¡Vaya pesadilla, impresionante! Malik Tillman, el hombre de la sonrisa. Gol de Estados Unidos, cayó el tercero en Glendale, Arizona. Que recién comienza hoy en el Valle del Sol. Se está fundiendo el equipo mexicano, se está derritiendo el águila nacional y el águila calva de Team USA abre las alas con la esperanza de una juventud que hoy está borrando al tricolor. Impresionante la cantidad de errores que ha tenido México. Otro regalo. Malik Tillman pone el 3-0.
1: Y ahora es en la manera de medir el balón, porque retrocede el balón Fidalgo. No me parece que es lo comprometido para que esto sucediera. Sin embargo, termina siendo de alta gravedad cuando aparece Campillo, deja correr el balón buscando el perfil, se hace un lío y termina siendo una asistencia de Fidalgo a Tillman. Yo no se la doy a Fidalgo,
2: De esos que se celebran y no se olvidan, como todos los momentos que has vivido a bordo de un Nissan. 65 años contigo. Estados Unidos le gana a México 3-0.
0: Joel lo ha celebrado toda la banca de Estados Unidos, a correr hasta la otra esquina, a abrazar a Malik Tillman. Vaya repaso, vaya noche triste para el tricolor mexicano.
3: Y es que pareciera que ellos están tratando o jugando otro partido. Lo bien lo mencionaba Beto, deja entrar la pelota el futbolista de las Chivas, Diego Campillo, tratando de acomodarse a su perfil, pero la velocidad es impresionante del futbolista que tiene participación en el Bayer Leverkusen.
0: Así las reacciones de Estados Unidos, como lo ha tomado Rafa Márquez, y del lado mexicano, Alex.
4: Te diría que por un par de minutos, con los brazos cruzados, la mano en la mejilla, en el mentón, reflexionando. Qué complicado, ¿no? Independientemente de la responsabilidad que tendrá el técnico por la forma de plantear el partido, por la elección de ciertos jugadores, será muy frustrante probablemente ver que los tres goles que te hacen eran completamente evitables.
5: Y la gente se empieza a ir del estadio, ya vemos hileras caminando hacia los túneles, y entonces los dos empates previos toman un cariz diferente, porque ya son tres sin ganar para Rafael, circunstancias muy distintas, la sensación tan positiva luego del juego contra Colombia, que fue sin lugar a dudas hasta ahora los mejores minutos de México con Rafa, frente a Perú era cuadro alterno, y hoy errores muy específicos, pero a la vez muy retratados en el marcador.
0: Vendrá el reto gigantesco ahora en la Nations League, la responsabilidad del bicampeonato en la Copa Oro, porque Estados Unidos muestra sus cartas de cara a esta nueva era. Un repasón con puro juvenil, y ahora Malik Tillman, que queda tocado, que queda lesionado. Estaremos analizando a detalle los errores puntuales que han marcado, sí, en lo individual con el Tala Rangel en los primeros dos, este último en la conexión entre Fidalgo y Campillo, y Rafa sobre todo como responsable. Será importante en este primer trago amargo como estratega, cómo va a reaccionar, cómo va a responder. Una vez más, Joel, al cambio de Estados Unidos.
3: A la cancha, Matthew Salbert con la playera número 27. Sale del terreno de juego el que ha marcado el 3-0, Matthew Tuchel.
0: Se va muy contento. Ahí está Mauricio Pochettino abrazándolo. Y ahora, Alex, a 3 minutos del final y muy cerca de tu zona, se agitan las banderas de los American Outlaws. Se empiezan a ver algunos asientos ya vacíos. La gente se va triste, frustrada.
4: Muy triste, frustrada, había mucha ilusión, mucha expectativa, porque la dinámica del equipo era muy buena, porque los resultados también estaban siendo positivos. Te dejo.
0: Porque ataca México y busca por lo menos el de la honra, se meten al área, se dieron la vuelta y están cazando, intentando, pero no pasa absolutamente nada en esta última jugada con Obed Vargas. Alex, volvemos contigo.
4: No, simplemente de describir, ¿no?, lo que se ve en las gradas, los rostros de decepción, desencajados. Repito, había mucha ilusión y expectativa.
0: Ataque Estados Unidos, si quiere el cuarto. Es el cuarto, el cuarto, el cuarto, cuarto. El Tala Rangel se queda con la pelota. Lo iba a hacer el recién ingresado. Increíble en esta última jugada. ¿Cómo fue tejiendo? No, ¿cómo
5: se engolosinó? Porque tiene el pase claro. Se engolosinó completamente.
0: 17 años tiene Matthijs Salbert.
5: Pero surgido de las divisiones inferiores del Dortmund. Sí, tienen una formación.
0: Sub-17, sub-20. Es que locura, Estados Unidos. No se

0: está dando un resultado de verdad totalmente inesperado, y lo intenta México con Isaías Violante. 89 minutos Beto Lati, totalmente rompequinielas el resultado.
1: 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Estados Unidos de gana 3-0 a México.
0: Jugando claro. En cualquier momento nos comentará Celio Orbañanos cuánto más se agrega. Por ahora Estados Unidos tendrá un partido más. Joel, también México. Ya les recordaremos cuál es la siguiente FIFA en esta, la siguiente cita en esta fecha FIFA. Por ahora Estados Unidos mantiene la posesión del balón y después de la expulsión se acabó el partido, ¿eh? Se acabó el partido, Beto.
2: Se acabó por completo. México ya no pudo reaccionar, no tuvo fondo físico, no tuvo fondo anímico, no tuvo reacción. Diría yo que incluso terminó desde el segundo error del Tala. Aunque si algún dejo de reacción podía esperarse, quedó completamente sepultado a raíz de, podemos decirlo, la torpeza de Mateo, porque también es una torpeza tener esa reacción y no tener ese autocontrol.
0: Alex Orbañanos, regresamos contigo a cancha. Totalmente distinto el desenlace de lo que fue venir de atrás, empatar a Colombia, empatar a Perú, y ahora el trago amargo de un 3-0 con la bronca de una expulsión, de un funcionamiento que no dio los resultados. Y en cuanto se sepa cuánto más se agrega, nos contarás. Nada, dice el árbitro, se acaba la invitación para que se queden con nosotros, con Joel Morales, con Ale Orbañanos, que tendrán las reacciones en las conferencias con los futbolistas. Beto Lati, se acaba el juego, lo hace Estados Unidos al 28 con Justin Hall de 18 años. Cavan Sullivan al 62 con apenas 17. Y finalmente Malik Tillman al 84, un 3-0 inesperado, una noche triste en Glendale, Arizona para el tricolor mexicano.
2: Y pese a lo caliente y ríspido que fue el partido en muchos momentos, ahora en la parte final hay abrazos entre los dos equipos, relaja todo. El Tala es muy seguido por sus compañeros que le están dando abrazos, tratando de levantar el ánimo, pero sí ha sido una noche de pesadilla para el guardameta de México, insisto, impropia de alguien que ya ha pasado la etapa de nervios, que ya ha sido todo un titular en Copa del Mundo y que sin embargo hoy se ha equivocado. Ahora el equipo mexicano se congrega para agradecer al público, y el que se lleve el balón es el adolescente que se ha estrenado como goleador en su selección mayor, Cavan Sullivan. Tanto se vendió el duelo de Sullivan frente a Mora. Mora no pudo comparecer por lesión. Y Sullivan iba teniendo un buen partido desde antes del gol, aunque logra convertir el obsequio tremendo, clamoroso del Tala para marcar ese gol. Y Estados Unidos saca incluso más que el clásico 2-0.
0: Una noche que quedará marcada. Recordaremos durante los próximos años lo que fue este debut de Rafa en este tipo de clásicos. Y también el estreno para estos jóvenes que irán pasando los años y volverá el recuerdo de esa presentación de 3-0. El portero también juvenil de apenas 20 años, Diego Cochen. Creo que esa es la gran historia, Beto. Cómo los niños, cómo los juveniles, cómo los muchachos de Estados Unidos vuelven a ilusionar, pero en este caso son jugadores MLS-eros. Ya no es la historia de los niños que fueron a encontrar en Europa. Ahora ya nacieron con una liga profesional y esto es un gran primer paso para un cambio generacional.
2: Sí, y que a muchos los veremos también en 2 años, poquito menos, 1 año 8 meses, en los Olímpicos de Los Ángeles. Porque dan la edad y de sobra, y porque Pochettino llevará esa selección. Y para reivindicar y dejar claro que hoy el anfitrión es Estados Unidos, hoy no está el sonidito, hoy no está la chona, hoy emergen los acordes más célebres del country, y los estadounidenses, que son los que se quedan de alguna manera en la grada, son los que van aplaudiendo. Estados Unidos lo gana 3-0, que bien pudieron ser más, Javi. Hubo un instante en el que se sentía que podían caer inclusive más goles en contra del equipo mexicano. Paró la hemorragia, México ya no pudo responder. Entró la hormiga en momento en el que ya era a corretear, a poner piernas. Santi en el primer tiempo tuvo dos, una en la que entre el rebote y la caída no logra concretar, esa al principio del partido, otra al cierre de la primera mitad con un balón que pelea Romo y le cede el guardameta a Cochen y no logra posicionarse para ponerla adentro. No hubo demasiado más de México al ataque. ¿Acaso la media vuelta del Piojo Alvarado que Cochen logra echar afuera cuando el marcador estaba 1-0? Y ya después, la nada, el vacío, Javi Sol.
0: Hubo un 3-0 que sufrió Diego Coca en su momento en la CONCACAF Nations League en junio 2023. En aquel entonces se estaba disputando un torneo que crecía, que empezaba a tener estos roces con el equipo estelar de Estados Unidos. Hoy no trajeron a Pulisic, hoy no está Pepi, hoy no está Balogun, hoy no estuvieron en la convocatoria
2: McKinney,
0: algunos europeos. Hoy es una muestra del buen trabajo.
2: El europeo que estaba, que estuvo en la banca, Serginho Dest.
0: Sí, sí.
2: El
0: sí,
2: de
0: sí.
2: Esa generación, es decir, le van dando la vuelta completamente. Si sí, vamos a regresar al tema de nos ganaron, nos rebasaron, como lo queramos ver, pero si sí es una generación de futbolistas de Estados Unidos que parece tener mucho futuro y que muchos están criados en grandes equipos de Europa. Muchos no. Caleb Sullivan, de hecho, Cavan Sullivan, de hecho, ha surgido desde Filadelfia y así Estados Unidos festejándolo. Van a la esquina los jugadores, saltan, conviven con su afición, se merecen esta alegría, pero también.
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1: Revista del Consumidor. ¿Alguna vez te has preguntado qué contiene la pasta dental que usas todos los días? Si no lo sabes, quédate porque hoy en Revista del Consumidor Radio te enseñamos cómo preparar tu propia pasta dental en casa. Y lo mejor, su preparación te toma solo 30 minutos.
10: ¿Blanco o rojo? ¿Con yema o sin ella? Existen muchos mitos alrededor del huevo. Hoy te contamos la verdad sobre uno de los alimentos más consumidos en México y cómo puedes aprovecharlo mejor en casa. ¡Acompáñanos!
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10: Hoy vamos a preparar una tecnología doméstica, que es una excelente alternativa a los productos industrializados. Pasta dental. Además, es una receta validada por el Laboratorio Nacional de Protección al Consumidor.
4: Antes de comenzar, te compartimos los ingredientes que vamos a necesitar. 3 cucharadas de agua purificada. 2 cucharadas de glicerina pura. 2 cucharadas de lauril éter sulfato de sodio. Media cucharadita de carboximetil celulosa. 1/4 de cucharada de carbonato de calcio. 1/4 de cucharada de mentol. Y 6 gotas de esencia de menta.
10: Ahora, los utensilios que debemos tener a la mano son: una cuchara sopera, una cucharita cafetera, un tazón pequeño de vidrio, un tarro pequeño de plástico con tapa y un batidor de globo. Una vez que tenemos todo listo, vamos al procedimiento.
4: En el recipiente de vidrio, comenzamos vertiendo agua purificada, la glicerina y el mentol. Mezclamos con ayuda del batidor de globo hasta integrar los ingredientes. Sin dejar de mover, agregamos carbonato de calcio y la esencia de menta.
10: Después, incorporamos el lauril éter sulfato de sodio y agitamos suavemente hasta que se disuelva por completo. Poco a poco, Añadimos la carboximetilcelulosa lentamente sin dejar de mover, hasta obtener una mezcla homogénea y con una consistencia más sólida.
4: Por último, envasamos la pasta dental en el tarro. Tapamos muy bien y etiquetamos con la fecha de elaboración y de caducidad. En este caso, esta pasta tiene una caducidad de 6 meses y rinde aproximadamente 63 gramos, o bien 50 mililitros.
10: Es importante que tomes en cuenta algunas recomendaciones de uso. Este producto no debe ser utilizado por menores de 6 años. En el caso de niñas y niños mayores de 6 años, puedes sustituir el mentol por esencia de cereza. Si tienes sensibilidad dental, recuerda consultar previamente a tu odontóloga u odontólogo. Para conservar mejor el producto, te recomendamos mantener el recipiente bien cerrado, en un lugar fresco y seco y fuera del alcance de niñas y niños. Recuerda que todos los ingredientes que utilizamos en esta tecnología doméstica pueden encontrarse en establecimientos donde vendan productos de cuidado personal, belleza o cosmética, también conocidos como droguerías.
4: Preparar tu propia pasta dental en casa tiene varios beneficios. Requiere pocos ingredientes, son fáciles de conseguir, tiene certeza sobre su origen y además representa un ahorro económico. Incluso esta receta puede ser el inicio de un nuevo emprendimiento.
10: ¡Anímate a preparar tu propia pasta dental! Y etiquétanos en Instagram usando el hashtag Tecnología Doméstica Profeco.
4: También puedes consultar esta tecnología doméstica en nuestro canal de YouTube, Profeco TV.
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4: El huevo es tan importante en la alimentación que desde 1996 se conmemora el Día Mundial del Huevo. Se celebra cada segundo viernes de octubre con el objetivo de difundir su valor nutrimental y su papel en una dieta equilibrada.
10: Y no es casualidad. El huevo es un alimento completo, práctico, rendidor y versátil, por lo que se ha convertido en un protagonista en la alimentación de las familias mexicanas.
4: Es una excelente fuente de proteína animal. La clara está compuesta principalmente por albúmina, mientras que la yema aporta grasas saludables, proteína, hierro, azufre y vitaminas A, B, D y E. Aunque contiene colesterol, su consumo moderado forma parte de una alimentación equilibrada.
10: Además, el huevo es una alternativa accesible a la carne o al pescado. Es fácil de masticar y digerir, y combinado con otros alimentos, puede integrarse a distintos planes alimenticios.
4: Su uso no se limita al desayuno. También sirve para espesar salsas, esponjar pasteles y dar ese color dorado tan característico al pan. Incluso fuera de la cocina, el huevo está presente en pastas, productos de belleza y fertilizantes.
10: En 2024, el consumo de huevo en México por habitante alcanzó los 24.4 kilos y representa el 12.6% de la producción pecuaria nacional. Nuestro país es autosuficiente y se ubica en el sexto lugar a nivel mundial.
4: Esta actividad se concentra principalmente en Jalisco, que aporta poco más de 54%, seguido de Puebla, con casi el 15%.
10: Para el consumo existen dos tipos principales de gallinas: las ligeras, que producen huevo blanco, y las semipesadas, productoras de huevo rojo. Es importante aclarar que no hay diferencia en su valor nutrimental. A pesar de todos sus beneficios, alrededor del huevo existen dudas y creencias que se repiten con frecuencia. Por ejemplo, se suele pensar que el huevo eleva el colesterol. Sin embargo, su equilibrio de grasas tiene un efecto protector y en la mayoría de las personas, su consumo no incrementa el colesterol en la sangre.
4: También hay quienes creen que consumir el huevo crudo es mejor. Pero esto no es así. Para aprovechar sus nutrientes y evitar riesgos a la salud, es necesario cocinarlo, ya que crudo puede aumentar la probabilidad de contraer salmonela.
11: Otra duda común es si debe lavarse el huevo antes de guardarlo. El cascarón es poroso y cuenta con una membrana natural llamada cutícula. Al lavarlo y almacenarlo, facilitas la entrada de bacterias. Si el cascarón está sucio, lo mejor es limpiarlo con un paño seco.
4: Y aunque algunas personas prefieren consumir solo la clara, es importante saber que la clara y la yema se complementan. Al desechar una de ellas, se pierden nutrientes esenciales que hacen del huevo un alimento completo.
11: Para un mejor consumo y conservación del huevo, tome en cuenta estas recomendaciones. Evita dejar los huevos o los alimentos que los contengan a temperatura ambiente, ya que el huevo es un alimento muy sensible a los cambios bruscos de temperatura, sobre todo al calor.
4: Revisa siempre el cascarón. Debe estar limpio y sin fisuras. Si están rotos, deséchalos. Así evitarás enfermedades gastrointestinales.
11: Lávate las manos al terminar de manipularlos. Evitarás la contaminación cruzada.
4: No lo consumas crudo. 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